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2: A tan solo 41 días de que el silbatazo inicial de la Copa del Mundo 2026 se dé, durante esta semana te vamos a recomendar qué museo no puedes dejar de ir en cada una de las sedes mundialistas. El día de hoy hablaremos del Museo Espacial de Houston, el cual es el centro oficial de los visitantes del Centro Espacial Johnson de la NASA. Este museo abrió sus puertas en 1992 y recibe a más de 1 millón de visitantes anualmente en su complejo educativo de más de 23.000 metros cuadrados. Y no solo es un museo, ya que en la realidad desde aquí se llevan a cabo el control de misiones al espacio y el entrenamiento de astronautas. Una de sus galerías más visitadas es la de artefactos reales, las cuales cuentan con la historia del vuelo espacial estadounidense, como tres grandes naves espaciales, rocas lunares y un laboratorio espacial a gran escala. Una de sus grandes atracciones es un recorrido en tranvía al aire libre, donde te llevarán al edificio 30, ubicado en la sala 2 de control de operaciones de las misiones al espacio, o también al edificio 9, donde estará ubicada la instalación de maquetas de vehículos espaciales, y finalmente al Rocket Park, en donde hay un cohete Saturno V totalmente restaurado.
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1: 6:32, exactamente las 6:32.

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2: El Ayuntamiento de Monterrey autorizó por unanimidad emitir el aviso a la ciudadanía del inicio del proceso de formulación del Plan de Desarrollo Urbano Municipal. La ciudad está comprometida en garantizar una correcta planificación y organización urbana que responda a las necesidades de los habitantes. Confirmó el Cabildo Regio. Dos de los regidores plantearon la necesidad de utilizar el plan que se elaboró en la pasada administración, ya que participaron decenas de especialistas y pidieron que no se quedara en el archivo. El alcalde Adrián de la Garza Santos calificó el documento como muy valioso y dijo conocer lo que se hizo para conformarlo, señalando que este será tomado en cuenta. 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
1: El doble impacto del fútbol informa.
3: Los otros dos partidos de los cuartos de final del Clausura 2026 se jugarán el domingo. América en el Estadio Azteca recibirá a los Pumas de la UNAM 5:00 p.m. y el otro encuentro a las 7:15, Toluca se mide al equipo de los Tuzos del Pachuca.
4: 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A veces no necesitas a alguien que te levante del suelo, sino a alguien que se acueste a tu lado hasta que te levantes.
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1: 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Mundial de Rusia del 2018, la selección de Croacia contra la poderosa Argentina de Messi, Modric dio una exhibición que todavía recuerdan los croatas con orgullo, a falta de unos minutos para el final, con su equipo ganando 1-0, recibió el balón fuera del área y sin pensarlo dos veces, sacó un disparo con curva y potente que entró pegado al poste. Ese golazo selló el 3-0 y fue visto como el momento en el que Croacia pasó de ser una buena selección a un serio candidato al título, gracias a Modric. 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
2: En Escobedo, tras refrendar su compromiso de velar por el bienestar de los seres sintientes, el alcalde Andrés Mijes Llovera habló sobre la reciente Yoga con Cachorros, una conexión, dijo, 100% norteña y puro corazón. Entre risas y momentos bonitos, más familias dieron el paso, adoptaron y dan una nueva oportunidad, porque una patita puede cambiar una vida. Acérquense a Protección y Bienestar Animal. Adopten, den amor y llévense un mejor amigo. La cercanía también es perruna, dijo el edil morenista. 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
3: Después de jugar el sábado ante las Chivas, el equipo de Tigres deberá de quitarse el chip de la Liga MX y meterse a la Conca Champions, ya que se viene el partido de vuelta ante Nashville. Se jugará el martes 5 de mayo a las 7:30 hora del centro de México, en el Estadio Universitario. Los felinos traen ventaja de 1-0. Importantísimo ganar en casa, porque así habrá muchas posibilidades de que la final sea aquí en la ciudad.
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5: No importa lo lento que vayas, siempre y cuando no te detengas.
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0: Ya son las 8 con un minuto en XH, las 8:01.
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3: Un dato curioso de la selección española: en toda la historia en los mundiales ha jugado 5 etapas de penales. Perdió en 1986 ante Bélgica, después ganó una en 2002 ante Irlanda, pero perdió también en 2002 ante Corea, 2018 contra Rusia y en 2022 enfrentando a Marruecos. Así que de 5 tandas solamente en los mundiales ha ganado una.
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1: Las 8:31 son exactamente las

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3: A fin de aprovechar este largo fin de semana, cientos de vehículos saturaron hoy el puente internacional Colombia en busca de cruzar a Texas en el puente laboral por los días festivos del 1 y 5 de mayo. Este cruce registra un promedio diario cercano a los 6,500 cruces por día, pero en días festivos suele dispararse a cerca de 8,000, indicaron fuentes de la Corporación para el Desarrollo de la Zona Fronteriza del Estado. 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
5: No se puede desgastar la creatividad. Entre más se usa, más se tiene.
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0: 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Una de las grandes decepciones del Mundial de Sudáfrica 2010 fue una campeona del mundo, Italia. Se sabía que no llegaba en buen momento, pero no ganó ningún partido de la primera fase. Empató con Paraguay, empata ante Nueva Zelanda y pierde 3-2 con Eslovaquia. La escuadra zurra se fue temprano a su casa en esa justa mundialista en Sudáfrica. 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

sueños, ilusiones, deseos, esperanzas. Son los cimientos de un algo que a veces no se realiza o simplemente se derrumba. Pero cuando a esos

la fe, el cariño y los aplausos que ustedes, hermoso público, han depositado en nuestros corazones durante muchos años. Gracias, mil gracias por seguir sosteniéndonos en su gusto, por seguir creyendo en nosotros, en nuestras canciones. Y gracias por haber hecho de la Sonora Santanera ese árbol que echó sus raíces en cada uno de nosotros, sus integrantes. Y que solo el tiempo dirá.

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0: pagarías por matar a un borrego cimarrón?
1: ¿$100,000?
0: Cada año, miles de personas pagan eso y más por viajar a lugares remotos con un solo propósito: cazar animales silvestres por diversión. No por hambre, no por supervivencia, solo por placer. ¿Es ético?
1: ¿Es conservación?
0: ¿O es simplemente un deporte de ricos? Se llama turismo cinegético, viajar para cazar, y surgió hace siglos entre la aristocracia europea como símbolo de prestigio. Con el tiempo, se extendió a África, Asia y América, donde abunda la fauna silvestre. Hoy, en México, se practica principalmente en unidades de manejo ambiental que permiten la cacería controlada en ciertas zonas. Existen dos modalidades: espacios abiertos, donde los animales viven en libertad, y predios cerrados, donde venados son criados en ranchos cinegéticos. Aunque menos costosa, esta práctica tiene impactos ecológicos. Las cercas impiden el movimiento natural de otras especies. Aquí está el problema de fondo. Cazar un animal puede costar más de $100,000, una cantidad que pocos pueden pagar. Y aunque las comunidades donde se practica el turismo cinegético no suelen ver cambio significativo en su economía, los recursos se concentran en unos cuantos. Las ganancias no compensan el daño ambiental. Desde la mirada geográfica, todo territorio está formado por elementos interconectados: tierra, vida y comunidad. Cuando alteras uno de estos elementos, afectas el equilibrio completo. Cada animal es un hilo en la red de la vida. Algunos defensores del turismo cinegético afirman que permitir la caza legal ayuda a conservar especies y supuestamente evita la caza furtiva. Sin embargo, no existen pruebas científicas que demuestren que funciona. Por el contrario, en muchas zonas, las poblaciones animales siguen disminuyendo. Pero existen alternativas responsables: safaris fotográficos, turismo de observación, educación ambiental. Estas prácticas fortalecen la conexión entre las personas y los ecosistemas, sin causar daño a los seres que los habitan. Educar para la empatía y la conservación es el primer paso hacia una cultura donde viajar significa aprender, cuidar y convivir, no cazar. Comprender que los animales son seres sintientes, capaces de experimentar miedo, placer o sufrimiento, transforma nuestra manera de relacionarnos con ellos. Así que la próxima vez que escuches sobre turismo cinegético, pregúntate: ¿es conservación o es solo un eufemismo elegante para matar por placer? Porque en un mundo donde tantas especies están al borde de la extinción, cada vida cuenta. Y ningún trofeo vale más que un animal libre bajo el cielo de México. Con información del doctor Álvaro López, del Instituto de Geografía de la UNAM. Un guión de Leonardo Santiago, con información del portal Ciencia UNAM. Les saluda Mónica Genis.
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1: Paula, ¿qué es lo que más extraña de tu papá?
2: Yo extraño

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2: A fin de aprovechar este largo fin de semana, cientos de vehículos saturaron hoy el puente internacional Colombia en busca de cruzar a Texas en el puente laboral por los días festivos del 1 y el 5 de mayo. Este cruce registra un promedio diario cercano a los 6,500 cruces por día, pero en días festivos suele dispararse a cerca de 8,000, indicaron fuentes de la Corporación para el Desarrollo de la Zona Fronteriza del Estado. 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
9: ¿Sabías que en México se practican 70 cesáreas por cada 100 nacimientos? La Organización Mundial de la Salud recomienda que sean solo 15. ¿Por qué? ¿Conveniencia médica? ¿Miedo al dolor? ¿O hemos olvidado que el cuerpo femenino está diseñado para dar vida? El parto natural es un proceso fisiológico para el que todas las mujeres están preparadas. Sin embargo, algunos bebés no tienen esa opción y deben nacer por cesárea para evitar riesgos mayores. La clave está en saber cuándo es realmente necesaria. La cesárea es una cirugía que consiste en un corte en el útero para extraer al bebé. Ha salvado muchas vidas de mamás y bebés. Pero si la mujer vuelve a embarazarse poco después, corre el riesgo de que el útero se rompa en el sitio de la incisión previa. Aunque es una complicación rara, puede suceder en menos del 1% de los casos. Pero en México, contra las recomendaciones de la OMS, el número de cesáreas va en aumento. Pero atención, toda mujer tiene derecho a elegir el método de dar a luz. Y también derecho a recibir información científica completa para tomar decisiones informadas, porque una cesárea innecesaria tiene consecuencias reales. Los beneficios del parto natural están en la rápida recuperación de la mamá. En menos de un día ya puede moverse sin dolor intenso, puede cargar a su bebé, amamantar cómodamente y caminar sin ayuda. Además, durante el trabajo de parto, el cuerpo produce oxitocina.

0: crecimiento.
1: No es dolor sin sentido.
0: Cada contracción tiene un propósito. El proceso culmina con el nacimiento natural. Entonces, ¿parto natural o cesárea? La respuesta no es una moda ni una conveniencia. Es una decisión médica basada en evidencias. El parto natural debe ser la primera opción cuando no hay complicaciones. La cesárea debe ser el recurso que salva vidas cuando realmente se necesita. Porque traer vida al mundo no debería ser cirugía de rutina programada a conveniencia. Es el milagro más antiguo de la humanidad. Y el cuerpo femenino, cuando todo está bien, sabe exactamente cómo hacerlo. Respetemos ese saber milenario y usemos la ciencia médica cuando realmente la necesitemos.

0: Con información de la doctora Yolitzma Arlet Musino Manjarres, del Hospital de Ginecobstetricia Luis Castelazo Ayala del IMSS y de la Facultad de Medicina de la UNAM. Un guión de Leonardo Santiago con información del portal Ciencia UNAM. Les saluda Mónica Genis.
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0: Buenos días, ¿qué digo? Buenísimos días. Lunes, no es lunes, sábado, parece lunes. Esto no me gusta porque nos destantea a todos, toda. Ahora se me hace que el fin de semana se va a hacer más cortito, no sé por qué. Lunes, ya 2 de mayo del año de gracia, el 2026, saludando como todos los días a nuestros amigos y hermanos que están trabajando allá en la Unión Americana y que ya están en sintonía de la 1420. También para toda nuestra hermosa República Mexicana, Centro, Sudamérica, Europa, Etiopía, Francia, Checoslovaquia, Atongo, Montemorelos, Linares, Guarahuiz, General Terán, Atongo de arriba, Atongo de abajo, Lazarillos y Puntos Circunvecinos. Favor de abordar el camión 125 que está en la puerta de salida número 3, ¿verdad? Saludos a mi buena amiga y compañera Neri Alejandro en el control de audio. Servidor Jaime Arispe Laborre, les da los buenos días y pues bien contentos, bien felices, ¿verdad? ¿Qué se celebra el día 2 de mayo?
1: Mañana es el día del albañil.
0: Mañana es el día de la Santa Cruz, ¿verdad? Mañana es el día del albañil. Saludando.

No sé si festejarlos hoy o hasta mañana, hasta el lunes. Hasta el lunes, de una vez. Andan bien crueles ahorita, ya ves que ayer se fueron. Sí, van a agarrar puente. Mejor el lunes, ¿verdad? Hoy es el Día Internacional del Bullying, así es que todos vamos a tirar a hacerle bullying a ¿cómo se llama este chavo que nos va a hablar? Paulín del, ¿verdad? Es el día especial para, no hacerle bullying a Paulín, ¿verdad? Pobrecito, como dice la abuela, me da tanta tristeza, pobrecito, ¿verdad? ¿No lo viste, Neri? ¿No lo viste? Tómale la foto, por favor, para ver cómo estorba, a ver cómo trabaja el lunes. Ya, la frase del día de hoy, ¿qué ponemos de frase del día de hoy? No se me ocurre ahorita nada, todavía vengo medio jetón, ¿verdad? Como el caballo. Vamos a ver. Vamos con música y ya regresando les decimos la frase. Ándale, Neri. Tú eres más chidita que. Vamos a ver, ¿qué tenemos el día de ahí? No alcanzo a ver. Ah, es la rumba cha-cha-cha. Esto es a cargo de ¿cuál? ¿De ellos? ¿Cuál? ¿Ellos? ¿Cuál? ¿Ellos? Aquí en la 1420, el Parra 2 Millonero. ¡Buenos días!

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20: Mundial Corea-Japón 2002, el jugador Rivaldo brasileiro enfrentaban a Turquía. Prácticamente ya en los minutos finales, un jugador turco llamado Hakan Ünsal le envió el balón de cerca golpeándole en la pierna mientras estaba junto al banderín de córner. Rivaldo, sin embargo, se llevó las manos a la cara y cayó al suelo como si hubiera recibido un golpe ahí. El árbitro, creyendo que el balonazo había sido en el rostro, expulsó al turco. Esa actuación de Rivaldo se volvió muy polémica y dio la vuelta al mundo.
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0: Ya son las 6 de la mañana con 29 minutos, 6 con 29. La frase del día de hoy va a ser: al que madruga tiene sueño todo el santo día. Vamos, ¿no? Para que se la aprenda la raza y nos diga la frase. Más adelante tendremos el tema, ¿verdad? O no es tema, ¿verdad? No es tema. No es tema. ¿Verdad? Vamos a ver quién está en la línea número uno, mi querida Neri. Buenos días.
1: Buenos días, Borre.
0: ¿Qué onda? ¿Qué onda?
1: No, no, aquí ya sabes, sobre la idea.
0: ¿Qué anda haciendo el muchachón?
1: Pues ya no vea, tú, Borre.
0: Me vas a decir chividí, ¿verdad?
1: No. Iba a decir una mala palabra.
0: Sí, síguele y...
1: Iba a decir, ya ando en chi.
0: Ok. Ya ando en chividí.
1: Ya ando en chividí.
0: ¿Qué andan allá?
1: Bueno, no en botas, pero andan en chividí.
0: Oye, ¿quién sabe cómo le andará haciendo allá en botado, sí.
1: Pues es que, quién sabe, a lo mejor anda agarrando una y otra, porque allá son muy solicitados los mexicanos.
0: Ah, sí, eso sí, al mexicano, en lo que es en Estados
1: así
0: Unidos.
1: Así como, ya es que aquí anda uno con las morras de que, ay, qué bonito hablan, y el acento, sí. Bueno, allá también, ellas oyen que eres mexicano.
0: Ah.
1: Y de volada.
0: Es que habla bien bonito, parce.
1: Sí. Y no, sí, bueno, pues yo digo porque... Yo ahí andaba y así pasaba. Y más cuando les decías que eras de Monterrey, de volada. Monterrey.
0: Pues
1: sí, que... sí, ubican Monterrey. Más
0: sí, como no, y aparte lo ven a uno grandote así.
1: Sí. Ah, pues mamá, imagínate y... yo, barba, no, ojo de color.
0: Ojo de color. pelo en pecho. Y...
1: Sí.
0: No, una chulada de pelado.
1: Y luego andaba en chora ya.
0: Deja tú la bronca de Chibi, es que él también anda en shorts, ¿verdad?
1: Pero con botas.
0: Pero con botas, para que vea que es, ayer que lo vi, creo que sí traía camisa de cuadros. No.
1: Sí, traía una camisa de cuadros, un short player así con palmas y las botas chidas.
0: Las botas chidas, ¿verdad?
1: Sí, con sombrero negro.
0: Sombrero negro con toquilla que decía Bronco.
1: Sí. Y las botas así en la punta traen ahí como cromadito.
0: La punta con casquillo, con un torito en la punta.
1: Pues la cabecilla de un gallo.
0: La cabeza del gallo así en la punta.
1: Ay, oye, pero él anda bien feliz.
0: Ah, ya. No, sí, de que anda feliz, o sea.
1: Sí, ya probó todas las cervezas que había.
0: Oye, deja tú, el Chividivi, me consta que tanto él como yo somos de una, dos o tres cervecitas, o sea, no somos así de gran cervecero de todos los días. Ajá. Y toda la cosa, ¿va? Pero de lo que sí adolecemos tanto el Chivi y yo...
1: ¿De las mujeres?
0: Del sueño, ¿no? Del sueño.
1: Yo pensé que de las mujeres.
0: No, las mujeres no. Bueno, pues a lo mejor él sí. Pero pues pues se las quitan, ¿no? Luego, pero
1: en los bailes.
0: En los bailes se las quitan las mujeres, ¿no? Yo no, yo ya. La vez pasada también iba así en aquí salí de Latino.
1: Ajá.
0: Y pues ya ves que aquí hay un chorro de gente, ¿va?
1: Sí.
0: Y iba una chava así de, ¿qué te entiendes? Unos 24, ahí más o menos, muy bonito, un cuerpazo.
1: Ajá.
0: Y ya ves que uno nomás, ya sabes que o te la van a rayar, o te van a decir estúpido, o te van a decir cualquier cosa. Oye, ¿qué le digo? Adiós. Volté y me dice, adiós. Y yo, ah, caray.
1: Ya no sabías qué hacer.
0: No, me dije yo, ah, caray, me iba a voltear, ¿verdad?
1: Sí.
0: Y luego me dijo, buenos días, señor. No, a mí que me digan, señor.
1: Ay,
0: haz de cuenta que aquel dice, no, ¿me hablan? ¿Qué onda son?
1: Se despierta.
0: Sí. Y luego me dice, ¿no sabe por dónde está la calle tal? Y yo, no, pues, no, yo no vivo aquí. Yo no vivo aquí, yo no soy de aquí.
1: Y soy foráneo.
0: Sí, soy foráneo. Y luego lo comencé a hablar con los de Guadalupe. Dices, no, yo no vine a ver a mi tía. Oye, dije, nada, le voy a decir que no. Le dije, pues si quieres te doy un ray. Dije, me va a arrumbar mucho el chorri, ¿verdad? De seguro. Me dijo, arre, a la torre.
1: Arre.
0: Dije yo, a la torre. Dije, pues igual y, pues, o buscamos la dirección. Dijo, ya están y me están dando ganas de ir ahí. Le dije yo.
1: Lléveme a donde usted quiera.
0: Sí, le dije yo, pues entonces, ¿a dónde quieres ir? Dijo, a donde quiera, señor. ¡No! Le dije, pues tú me dices, ¿para dónde le muevo? ¿Para dónde le doy? Y me dice, pues, dele para la carretera. Y yo, a la torre.
1: ¿Para hablar en chino?
0: Dije yo, pues ojalá que no me diga García, porque nomás traigo un cuartito y de la verde. O sea, no. Le dije yo, bueno, sobres, pues dale, para allá. Y dije yo, ¿para dónde más o menos? Dijo, usted arranque para allá. Hay un lugar muy bonito. Se llama, ay, no me acuerdo cómo se llama. Ándale ahí, dije yo. Es el que sale de la penca del maguey. Dijo, no, ese es Quiote.
1: Es Quiote.
0: Dije yo, bueno, oye, pues yo no conocía. ¿Cuántos años tengo yo?
1: Pues ni yo, a mí me dijeron una vez. Yo
0: deja tú, iba para allá y que voy viendo. Dijo, ahí es. Neta, antes veías luces de, ¿cómo se dice? De neón. Y ya sabías para qué era, ¿va?
1: Sí.
0: Pero ese lo vi y no sabía si hacer algo, se me antojó estar con la morrilla.
1: Ajá.
0: O un arroz frito mixto.
1: con teriyaki.
0: Con teriyaki, dije, con ahí mero, pues, te ve bien sabroso, ¿va? Y lo pasamos y me dice la señora de ahí. Dice, son 6 horas el cuarto. Dije yo, cállate. Cállate, no. Yo en 35 minutos, ¿cómo me baño y almuerzo? Ni un hombre, para que 6 horas no le digas a esta, está enferma. No va a creer que sí es cierto. Le dije, no, rúmbale. Pues yo te digo, no, yo no, yo ya no, ya eso, ya, ya. ¿Ya para qué?
1: ¿Y será que el chibi ya ganchó por allá?
0: Se me hace que sí. Andaba sobre una locutora.
1: Pues es galán, el compa,
0: ¿verdad? Ah, no. ¿De qué es que?
1: Bigote que se cargue.
0: Ese bigotón. Yo le digo el schnauzer. El schnauzer. El bigotón que trae, ¿no? Pero, perdón. Ay, Neri. Sí me... Oye, ¿qué te ponemos, mi George?
1: Ponmele de Villanuevera, del binomio.
0: ¿Villanuevera?
1: Simón.
0: Ok, ¿para quién va?
1: Ahí para mi amor, le dan bien del topo y las exidroguitas, los panchos de la Fome 6, el bolo, el bebé, el meme, el chore, la ganguilla, los lunáticos 14 en la granja, el Juan Erizo, el Beto Cacique, mi compa el Miguel Ana Esperanza, allá en Chile, Buenos Aires, Gorrión de la Genaro, compa Queco 14, Nancy la Vicente, Mario Juárez, el del Porbe, el Güero Miralocos, el Clebre en la Vicente, Omar Vázquez, el Vince Saltillo, 5 en las Sabinas, Omar 112, Huicho Vampiros, Ser de los Duendes, Pedela 32, Rico la 51, aquí Celso los Chulados, Chepo de Santa, Chapis en Juárez, Chequín Santa María, Hurtado Necios, R Fantásticos, Willy Juárez, Beto de la Alianza Real, el Comiso Pelanchero y toda la 14 y de parte Jorge de los Panchos y Desmín del Topo, y gracias.
0: Ándale, Villor, chao por otra línea, buenos días. Por la línea nueva, buenos días.
2: Al que madruga, tiene sueño todo el día.
0: ¿Quién habla? Buenos días.
2: Está Marlene de la Alianza.
0: ¡Ey! ¿Qué onda, Marlencita? ¡Qué milagro!
2: No, hombre, aquí andamos.
0: Oye, ya no te dejan hablar, ¿verdad?
2: Ah, no, sí.
0: Yo nomás escuché, Marlencita. ¿Cómo has estado?
2: Bien, gracias a Dios, bendecida.
0: Qué bueno, bendito Dios. ¿Cómo te fue ayer?
2: Bien.
0: ¿No viniste al centro a la marcha?
2: No, hubo marcha.
0: ¿Hubo marcha? Sí, todos los años tiene que haber marcha.
2: No fui.
0: ¿El día del trabajo que no se trabaja?
2: Ah, pues es que no se trabaja.
0: Por eso.
2: Fue día de tirar barra,
0: machín. Y lo deja tú, hubiera sido puente también para nosotros como a los huercos, ¿verdad?
2: Ay, ya sé.
0: Todo desde el viernes hasta el martes. Y luego el miércoles ya no vengo. No, total.
2: Ya, sí.
0: Marlene, oye, mándeme.
2: Me complazco con las mañanitas.
0: Ah, ¿para quién?
2: Para mi madre hermosa que está de manteles largos, la señora Rosalba López, que la quiero y que la amo con toda mi alma.
0: Claro que sí. ¿Cuántos años está cumpliendo la suegra? Digo, la...
2: Ajá, 54.
0: Ah, ahorita chiquilla.
2: Sí.
0: ¿Sí es de la edad de Neri?
2: Fíjate. Y mañana cumple mi esposo también.
0: Ay, bueno, él ya no, muy bien. ¿Cuántos años tiene el señor?
2: Mi esposo cumple 35.
0: Con todo respeto. Está bien morro, también están morrillos ustedes, ¿o qué?
2: Sí.
0: ¿Cuántos años tienes tú, Marlencita?
2: ¿Qué? 34 tengo.
0: ¿34?
2: Sí.
0: 34. ¿Y él?
2: 35 va a cumplir.
0: Esto va mañana. Para tu mami, con todo el cariño del mundo. Escuchamos, mira, escucha.

0: Muchas gracias.
1: Muchas felicidades, que Diosito la conserve con mucho amor, muchas cosas lindas, muchas alegrías, muchas sonrisas, muchas cosas bellas, pero sobre todo mucha salud.
0: Sí, Dios me la bendiga y me la cuide mucho, me la cuide y me la proteja muchos años más de vida.
1: Claro que sí, va a haber pastel o algo, ¿no?
0: Sí, al parecer sí, siempre hay.
1: Un pastelillo ahí.
0: Ya he perdido.
1: Sí. Sabadito.
0: Sí, ¿verdad?
1: Y luego está nubladito, a lo mejor sí, que, no, ahorita voy a checar cuántos grados vamos a estar. Para, pues, si está fresco, un cafecito o chocolatito con el pastel.
0: Apenas.
1: ¿De cuál le gusta a tu mami?
0: A mi mamá.
1: Sí.
0: De mango, de tres leches.
1: De mango. ¿Sabes que yo le quito todo el betún?
0: Ah,
1: y me lo he hecho. No, porque primero es lo primero que me he hecho. Me acabo el betún. Porque ya sé que al rato voy a traer el azúcar en 400, por eso.
0: Ya sé, la diabetes a todo lo que da.
1: Oye, ¿qué te íbamos a poner, Marlencita?
0: Me pones, porfa, también la canción de Que Dios te bendiga, Peter Manjarres.
1: Ajá.
0: Y un saludo bien bonito para ti, Barre.
1: Gracias.
0: Y para ¿quién está en control?
1: Neri Alejandro.
0: Neri, para Neri también, que pase un bonito fin de semana.
1: Gracias.
0: Y para mi amor, mi esposo, que lo amo con toda mi alma, Ángel Escobedo, mi niña bonita está sucia, R.U., Chino, la R.B., toda la alianza, en toda la banda, porque hoy es sábado sin lista.
1: Eso.
0: Y nada más, y bendiciones, y Marlene de la alianza, y nada más, y bye.
1: Ándale pues, Marlencita, gracias por comunicarse con nosotros. Vamos un corte, Neri, vamos un corte y regresamos con más aquí en El Parrandón Mañanero.
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1: Ah, pero si tú eres el cafrecilla de San Pedro, pues también nos puedes llamar, pero te encargamos poquito, ¿no?
2: Vámonos con más música, aquí está el binomio de oro. Esta es Villanuevera, cuando ya son las 6:43.

0: Ahora sí, súbele tantito. Saludos para toda la gente que nos está escuchando allá en los United States. Dice, buenos días, Borre. Te habla Mario desde Houston, Texas. Para toda la gente de Houston, Texas. Le mando saludos a la gente de Houston, de Dallas, Texas, Fort Worth, Texas, y todos los Texas.
1: ¿Qué onda, Borre? Buen día. Excelente fin de semana. Habla el Pamphis de Sierra Ventana. El que madruga tiene sueño todo el día. Ahí porfa, complécenme con una rolilla.
0: A ver, ¿cuál?
1: Ahí ponte la cumbia del pueblo de Gildardo Montoya.
0: Ok.
1: Y un saludo para usted y para Neri Colombia. Y nombre, y para toda la banda que manda de parte de acá del Pamphis, Sierra Ventana, que ya voy a laborar.
0: Ándale, mi Pamphis, traes unas ganas brutas, se escucha que andas bien ganoso. Vamos a ver quién está en la línea. Buenos días.
2: Estupendo, maravilloso día tengo, usted, mi Jaime.
0: ¿Qué onda? Oye, ¿no está el Chibi?
2: No está mi Chibi Divi. Ya me llega.
0: Ya querías tú hablar con él, ¿verdad? Ya querías que me vaya yo.
2: Vamos a hacer una huelga, compadre, ya, sí, para que se vaya Jaime.
0: Sí, te entendí. Sí entendí que dijiste,
2: ya váyase, Jaime.
0: Aquí
2: ya
0: andamos.
2: Regrese, Chibi Divi, sí, Lazarín.
0: Bueno, lo vamos a...
2: ¿No los eches de menos o qué, compadre?
0: No, les he echado de más, que es diferente.
2: nada, se crea. No, mi respeto para todo el mundo, compadre.
0: No, yo sé que el consentido es Chibi, ¿verdad? Yo aquí nomás soy el gato.
2: Le voy a decir... Bueno, lo bueno que estás en lo cierto. no se crea, mi Jaime. Nada, pues que todos somos iguales, compadre.
0: No, yo estoy más guapo.
2: Bueno, ahí ya no te voy a decir. Te
0: a ver, compadre, muchachas, pero... ¿cómo está la Borre? Gracias. Otro, a ver, no, bueno, más para que se le quite el mayo, otro chiflido. No, ese no. A ver, ¿qué le vamos a poner a mi May?
2: Ya se me olvidó hasta la frase, compadre. El que madruga, Dios le ayuda, compadre.
0: No es cierto, esa no es la frase.
2: No, dice, el que madruga, pues que llega temprano al trabajo, compadre.
0: El que madruga.
2: Ajá, trae llega sueño, temprano al trabajo. No,
0: trae sueño todo el santo día, man.
2: Ah, ¿cómo, compadre?
0: Yo sí. Y eso no es cierto, el que madruga, Dios lo ayuda. La vez pasada yo llegué aquí antes de las 6, venía aquí caminando por aquí, y bien temprano madrugué y me encontré un billete de 500 pesos. Y me dicen, ¿ya ves, el que madruga, Dios? Y dije, no, al que madruga le va mal. ¿Por qué?
2: Sí, porque se le olvida todo.
0: No, porque el que se le cayó el billete pasó, madrugó más que yo, pasó antes que yo y se le cayó y se le perdió. ¿Qué le ponemos a mi May?
2: La de Vete de los Inquietos, compadre.
0: Ok, Vete de los Inquietos, ¿para quién?
2: Pues usted, mi Jaime, da Borre, que tenga bonito día, va. ¿Y quién está con usted, Neri Luna?
0: Sí, señor.
2: Que Dios me lo bendiga, va, canal los dos, que bendiciones, fin de semana, de sábado.
0: Gracias.
2: De nada, y los carnalitos, va, ya sabes, machichos, va, Chividivi, la Sarimba, que donde quiera que anden, que Dios me los bendiga, y qué más, Blanca la Milenio, Paco Lobos, Criche, pues, Santo, Doña Monse, San Berna, Fedro, Yone Guinalazo, yo me acuerdo de la granja, el meme del barrio 112, el carnalito chico, solo de la Cruz, el Pafi de Sierra, Malun, el Pedre, Kelly, Soto, ya no sé, vanos, y quién más, nombre, el Toca, y Sandra en Villajuárez, Mari también, Selena en Villajuárez, el Tosti de Inocentes, el Paulín 49, Edgar de Apodaca,
0: háganle caso,
2: el Borrón de la Genaro, soy Marco de la Granja, mande.
0: Háganle caso a Marlencita, sábado sin lista.
2: No, estaba escuchando ahorita, va, no, felicidades para la suegra y y el socio.
0: A ver si no te andan dando una buena.
2: Bendiciones, carnal, que Dios me los bendiga. Y de parte del único original, May 3-1 y la zona tamalera. Y mi comadre, va, mi camarada Chido Tavero, y en Chapu, y esto que hoy la gente de Roncar. Y gracias, carnal.
0: Ándale, pues, recuerden, sábado sin lista. Tenemos llamada por la otra línea, Neti. Vamos un corte, regresamos con más. Estás escuchando El Parrandón Mañanero.

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2: 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En Apodaca, la pasada celebración del Día del Niño, organizada por el municipio, logró un gran éxito en sus dos sedes. Miles de familias disfrutaron de la presentación de los payasónicos, los Campa Brothers, el show de Lore Lore, Guerreras K-Pop y la actuación de los hermanos Barrón y Grupo Pegaso del Pollo Esteban. El alcalde César Garza Redondo asistió al evento de la zona norte realizado en la colonia Metroplex y luego al de la zona sur en Hacienda Las Margaritas. A los reyes de la casa se les festejó en grande en Apodaca. 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
8: Aquí está la música de Peter Manjarres. Esto es Que Dios te bendiga.

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1: 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Esto es de lo que se está pasando ya en el Festival Vallenato número 59 en Valledupar.

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0: Ya son las 7 de la mañana con 11 minutos, 7 con 11. Y tenemos audios que nos llegan al 812-980-06. Ah, tenemos llamada, ¿verdad? Vamos a checar, no vaya a ser la de malas que todavía esté ahí. O la de buenas. A ver, por la línea, bueno, uno. Buenos días.
1: Buenos días, pelado.
0: ¡Hey! ¿Quién habla?
1: ¿Qué? ¿Acaso te moría, Jaime?
0: ¿Qué onda? ¿Qué anda haciendo mi rey?
1: Aquí en sintonía, escuchándolos.
0: ¿A poco estás chambeando?
1: No.
0: Entonces acaba tirando barra.
1: Sí, tirando barranquilla.
0: Qué chulada.
1: Fresco.
0: Oye, está,

0: Oye, está fresquita la mañana.
1: Sí, está fresco.
0: No sabes si se irá a venir, bueno, nomás bájale poquito al radio, digo, a la aplicación, porque...
1: Espera.
0: Ahí estoy hablando yo, y me oigo.
1: Espérame.
0: Ah, es que él está con la aplicación.
1: Sí.
0: En la aplicación nos escuchamos un poquito más, retrasados. Pero de la mente,
1: vamos.
0: Sí. Ándale, ¿qué se te antoja en la mañana? Ah, la frase.
1: La frase, al que madruga, duerme menos, Jaime.
0: Eso sí, ¿verdad?
1: Sí.
0: Y más si te acuestas tarde, como la borre.
1: Ándale.
0: Oye, ¿qué te estaba diciendo? Ah, sí, yo le decía, no, tío, duele. No, otra cosa. No,
2: ándale,
0: no,
2: agarre sus cositas y pinches.
0: Ándale, así le decía yo. La mañana está como que... ¿Para qué te gusta la mañana? Una mañana fresca está como para...
1: Un cafecito.
0: ¿Cafecito con qué?
1: Pues... Con una concha.
0: Ay, papá, imagínate nomás. Estar chopeando la concha. ¡Qué cosa tan sabrosa! ¿Cuáles de los panes son los que más te gustan?
1: La dona.
0: ¡Uy! ¿Una dona de qué?
1: De esas de chocolate.
0: De chocolate. Fíjate que para mí, no sé por qué, y es exactamente lo mismo, trae la misma azúcar, trae todo eso. Pero me gusta más la que es glaseada. La blanquita.
1: La como quien dice, la clásica.
0: La clásica. ¿Ah?
1: Sí.
0: Y la de chocolate, no sé. Entonces, si me gusta el chocolate, me gusta mucho. Yo soy bien chocolatero. Pero no, me gusta más la otra, la del otro tipo. Y me acuerdo mucho de la que es nada más con pura azúcar, así, sí. La que no trae nada. Sí. Esa es la que la partes a la mitad y chopeas la dona. Uy, uy, uy, qué rico. ¿O sabes también qué?
1: ¿Qué?
0: ¿Nunca te has echado un cafecillo en el pocillo?
1: No.
0: No, bueno... El pocillo, ¿sí sabes lo que es el pocillo?
1: No.
0: El pocillo es un como una taza, pero de peltre, ¿verdad, Neri? El pocillo es una taza de peltre.
1: Okay.
0: Que para que sepa chido tiene que estar despostillada, si no, no. Le echas ahí el café endulzado con piloncillo.
1: No,
0: tantito piloncillo, acanelado.
3: Canela y piloncillo.
0: Y luego, con canela y piloncillo. Y luego agarras un puñito de galletas
3: de
0: animalitos, las avientas adentro, que se remojen.
1: Ah,
0: y luego con la cuchara. Ay, Dios, qué cosa tan hermosa, de veras.
3: O galletas Marías.
0: O galletas Marías también.
1: No conocía eso.
0: ¿Nunca ha chopeado la María?
1: Así no. El miércoles tiene Chividibi y Lázaro, ¿verdad? Dijiste hace días, ¿no? Que el 6.
0: ¿El qué, perdón?
1: El miércoles, el 6, viene Chividibi y Lázaro.
0: El miércoles de Chividibi y Lázaro creo que todavía tiene...
1: Más cosas.
0: Tiene más, sí.
1: ¿Se va a quedar allá?
0: No, porque si quisiéramos, estamos tratando de pagar para que se queden allá los dos ya. Pero, viene... Lázaro tiene todavía una semana más de vacaciones, ¿verdad? Lázaro agarró como yo 20 días.
1: No, pues sí, está bien.
0: ¿Qué te vamos a poner, carnal?
1: La cumbia de los estados con el supergrupo.
0: Ándele, ¿para quién va? Acuérdate que es sábado sin lista.
1: Para ti, para Neri.
0: Ajá.
1: Y pues para todos los que sintonizan a 1420, porque no se puede mandar saludos y...
0: Échale una cinco.
1: Ah, bueno, era para Lacho, Chilo, Topo, Bebé, Nancy, Yasmín y Jorge.
0: Ándale, así, bien escogidito. Tú sí sabes qué escoger, ¿verdad? O sea, de los amigos.
1: De los saludos.
0: Sí, sí, sí. Ya está, mi buen.
1: Ey, pa' Marlene, que habló.
0: Ah, sí, Marlencita.
1: Toda la banda.
0: Ándale, pues, un abrazo.
1: Gracias. Igual, gracias.
0: Bendecida mañana. Vamos por la otra línea. Buenos días. ¿No? Bueno, abrimos las líneas, por favor, mi querida Neri. Sí, o sea, ¿hace cuánto que no sea... ya puse el de Panfis.
4: ¿Qué onda, Borre? Buen día.
0: A ver.
4: Excelente fin de semana. Habla el Panfis de Sierra Ventana.
0: Sí, no, ya había puesto.
4: El que madruga tiene sueño todo el día. Ahí porfa, complácenme con una rolilla. Ahí ponte la cumbia del pueblo de Gildardo Montoya. Y hay un saludo para

0: Stay para Neri Colombia. Y Nambe, y para toda la banda que manda de parte de acá del Panfi, Sierra Ventana.
1: Pero está bien, sí, ya me acordé que dije, no, me traes unas ganas brutas.
2: Buenos días.
1: Buenos días.
2: Un placer con ex bandido de Jafit David. Jafit David.
1: Jafit David.
2: Ex bandido. Ay, porfa.
1: Ya está, mi querido Hurtado.
3: Con este tiempo se me antoja un hotelito y portarme mal. ¿Eh? Ah, no, que diga un atolito y comer tamal.
1: Ándale, ay, Marlene.
3: El que madruga tiene sueño todo el día. Está Marlene de la Alianza, mi amor. Mi esposo, Angie Escobedo, y nada más. Y bye.
1: A mí también se me antoja un hotelito y portarme mal. No, como.
4: Un atolito.
1: Un atolito y comer tamal. Marlene, me asustas tú.
5: Cállate, mae. Tienes puro sueño, debes dormir. Déjame la borre. No seas loco. Levanta la línea 2. No la dejes colgada.
1: Ahí está, ya.
5: Por favor.
1: Ya, vamos a ver quién está por allá. Buenos días.
6: ¿Qué pasó, familia?
1: ¿Quién habla?
6: Chepo, el santo, mi
1: madre. Ya, Chepo, me asustas, güey.
6: Ah, pues es que ya no lo sabe con esta gente, hombre.
1: Oye, estuvo muy bueno lo de Marlencita, ¿la escuchaste?
6: Ah, sí.
1: Ahorita, en este climita, como que, ¿qué se te antoja?
6: Ahorita, ¿qué se me antoja con este friecito, con este fresquecito?
1: No, es que no está frío, está no, fresco.
6: Está fresquecito.
1: Está sabroso. Ahorita me dijo Marlencita que a ella se le antojaba un hotelito y portarse mal. No, ¿cómo? Un atolito y comer tamal.
6: Esa Marlene es una loquilla. No, hombre, mira, borre, con este calor, vas a decir que antañero, va. Pero con este frío a mí se me antoja una canelita con leche, Carla.
1: ¿Una qué?
6: Una canelita, canela.
1: Ay, qué rico.
6: Con leche, ¿no la has probado?
1: Sí, señor, ¿cómo no?
6: Y unos roteillitos.
1: ¡Ándale!
6: O unas empanaditas de cajeta.
1: ¡Ay, papá!
6: Nomás para soldear, ¿verdad?
1: Nomás para que se me suba el azúcar a 2.40.
6: Sí. ¿Cómo ven, mi morrito?
1: Es que está bien rico, fíjate. Y raro, que es mayo. Si no había aguaceros en mayo, había calorcito.
6: Sí.
1: Ah, dice Neri que un té también, ¿verdad? Un té de hierbanís,
6: sí.
1: un té de limón, un té de querer, un té de adorar,
6: un té de querer, ay, ojo,
1: un té de quila.
6: Ay, no, ese no.
1: Ah, no, ese es
6: otro. No, pero ese no, con ese lele en la cabeza.
1: A ver, la frase.
6: El que madruga, Dios lo ayuda, ¿cómo era?
1: No, el que madruga trae sueño todo el santo día.
6: No, pues cada cabeza va, porque uno sí anda de la idea todos los días y siempre.
1: ¿Qué le ponemos a mi rey?
6: Pues ponte ahí algo para mover el bote, mi borre. ¿Cómo ves la tostadita con Los Ángeles Azules o una cumbita, la que tú quieras, carnal?
1: Ok, ¿sabes cuál canción me gusta a mí para mover el bote?
6: ¿Cuál?
1: Hay una canción muy chida, a ver si me da chance, Neri, de ponerla. Con esta canción, yo por lo general muevo el bote.
6: Ajá.
1: Por lo general, siempre que esta canción es para mover el bote. Yo le digo a la raza, órale, vamos a mover el bote. Y todos comenzamos
7: meses sin intereses.
1: Así, épale. Todos empezamos a así, mira.
6: Ah, no, esa.
1: Por eso yo la escucho y luego muevo el bote, güey.
6: No.
1: Ay, pero
6: pero
1: ¿sabes cómo me gusta para mover el bote?
6: ¿Cómo?
1: Escuchando, no, cuando se escucha así, mira.
6: Ay, bueno.
1: ¿Te imaginaste, Dave?
6: No.
1: Algo para mover el bote, dame por me tragos amargos.
6: Sí, bueno.
1: Ya está. Entonces, ¿para quién los saluditos?
6: Mira, van para ti, mi borre, para Neri Castillo ahí en controles, que tengan.
1: No, espérame.
6: A ver,
1: Neri Luna.
6: Ah, Neri Luna, perdón. Bueno, corrijo.
1: La otra es Amalia Castillo. Ah, y no verdad, me las confundas.
6: Es que las dos están hermosas, mi Borrey. Uno se confunde.
1: Bueno.
6: Ajá, ¿por qué se ríe?
1: Ríete fuerte para que te digas. Están hermosas. Están hermosas las dos, ¿eh?
6: Pero ¿por qué se ríe o qué? ¿Está muy fea la película o qué?
1: No. Están muy guapas las dos, pero nada más que te voy a ser bien sincero. Hay un pleito aquí.
6: Pero no es de amores, ¿va?
1: No. Hay un pleito porque cuando viene Neri, pues Neri viene vestida, ¿cómo te diré? Con escote.
6: Ay, hijo.
1: Minifalda.
6: Hijo.
1: O sea, taconcito así.
6: Enseñando acá, sí, casi todo el guato, creo.
1: No. O sea, nada más bien, ¿verdad? Haz de cuenta que te deja entrever como para que te imagines.
6: Ajá, Miki. Sí.
1: Haz de cuenta que trae.
6: ¿Cómo anda vestido ahorita?
1: Ahorita trae. Es que trae una. Aquí dentro de la cabina está frío, ya sabes que está fresco aquí. Ajá. Trae un. ¿Qué es un.
6: Trae una gabardina.
1: No, es una gabardina. Trae, no.
4: Una gabardina con minifalda.
1: Trae una gabardina con minifalda. Pero la blusa es Trae un escotito discreto. ¿Cómo se le llama ese descuadrado así? Porque hay un escote que es así todo así en pico, en V.
6: Pero es que hay escote de pecho y hay escote de espalda, mi Borre.
1: No, sí. Y también hay otro escote, el mazacote. No, esa es otra. Este es un escote cuadrado de enfrente, ¿no? O sea, no está en pico. Y se alcanza a ver, trae un dije que trae, es un Cristo, ¿no? Con sus bracitos abiertos y está en... Pero no trae el madero, o sea, no trae la cruz. Es el puro Cristo como que está agarrado de la cadena, haciendo la cruz. Pero como que yo creo que ese es el de que resucita, ¿no? Porque va cayendo. Y va cayendo en las montañas. Como que se va a meter en las...
6: Y ahí, casi nada, agarró
1: del diosito,
6: te agarras
1: para no creer. Sí, haz de cuenta que nomás le veo hasta las rodillas a Jesús. Chuy, suertudo.
6: No, me.
1: Y Amalia viene, no. Pero ella viene bien tapada toda, neta. O sea, pues, está frío aquí en la cabina.
6: Parece musulmán.
1: Porque... Haz de cuenta, así, tapada, completo. Amalia. No, ¿cómo está Amalia?
7: Buenos días.
1: La felicidad que tiene.
6: No
1: estoy hablando mal de ella, o sea.
6: No estás diciendo cosas, ¿ves cómo eres?
1: No, es que son diferentes. Haz de cuenta que Amalia tiene una
7: vocecita así bien. ¿Cómo te diré?
1: Como que bien.
6: Como que niña chiflada, ¿o qué?
1: Sí, como que tímida y todo eso.
6: Ah, ok.
1: Y Neri, no, Neri es otra cosa. Una vez pasada le dije. Adiós, bebé. Y me dijo, ¿por qué no te bebes? ¡Este le botas más en el mero! ¡Bébete esto, hijo de paz! ¡Pum! Y dije, ay.
6: Y otro.
1: Y luego me dio un cachetadón. Pasó, venía Chivi y me dice, ¿qué onda? ¿Qué pasó? Le dije, no, entra tú con él y a mí ya me ganó la risa. Me tengo mucha risa.
6: Entre ceja y oreja, te digo.
1: No, bien, haz de cuenta que entre ceja, oreja y... cachete. Oye, ya vámonos, ya vamos a un corte. Ya pediste la canción, ¿verdad?
6: Ya la pedí. Pues ya me pusiste a pensar, mi Borre, a lo mejor ahorita te caigo ahí en el latino, a ver si es cierto.
1: Uf, es que mira nomás.
6: ¿Cómo ves? Ahorita voy para allá. Si ahorita me agarro el Uber, ahorita voy para allá.
1: Sí, me ando divorciando.
6: Neta.
1: Sí, neta que sí. El problema es que el esposo de Neri es luchador. ¿Cómo se llama? El asesino. Está enmascarado.
6: No, ahorita más peligroso el asesino,
1: ¿no? Cálmate. Sí, no, pero es no es luchador así normal. O sea, es de ¿qué? Mixtas, no sé qué mixtas, dice.
6: La UFC.
1: Ah, ándale. Sí.
6: O la MMA.
1: Pues esta está bien MMA también. Pero bueno. Ya está, mi chapo.
6: Órale, mi guarda, yo estoy en el carnal. que tenga un bonito y bendecido sábado y sobres.
1: Gracias, gracias, carnalito.
6: Órale, bye.
1: Ándele. Ah, qué cosa tan bonita. Vamos, okay, un corte. Vamos, y como ya me largué mucho, vamos a. De una vez, regresamos con música.
8: Sí.
1: Sí, regresamos con música pegadita, pegadita. Porque estás escuchando. Oh, el parrandón mañanero. Gracias, pueblo, gracias.
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14: En el Mundial de Francia 1998, Croacia debutaba en su primera Copa del Mundo como país independiente y Davor Šuker fue el gran héroe. El croata en cuartos de final contra Alemania, cuando todos pensaban que serían superados, anotó un gol de gran clase picando el balón sobre el arquero Oliver Kahn, algo que pocos se atrevían a intentar en un partido así. Croacia ganó 3-0, dando una de las sorpresas más grandes en la historia de los mundiales.
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1: Ah, pero si tú eres acá Fresilla de San Pedro, pues también nos puedes llamar, pero te encargamos poquito, ¿no?

0: Son ya las 7 de la mañana con 39 minutos. Una mañana fresca, una mañana bonita. Para muchos dicen que las mañanas grises son tristes, pero para otros son bendiciones. Es una bendición que en época de que viene el calorcito, ¿verdad? Tener todavía estos días frescos. Lo malo es de que mucha gente que va a las albercas y todo eso, no se ha podido ir desde mitad de abril hasta ahorita, no se ha podido estar en las albercas. Según esto aquí nos está mandando ya nuestros reporteros, bueno, no nuestros, esos, ¿cómo se llama? Corresponsal, que nos manda sobre cómo va a estar el día de hoy, pues con nubosidad, ¿verdad? Un 20% de probabilidades de lluvia hasta la 1 de la tarde, de ahí para adelante ya va a comenzar a asomarse el güero, ¿verdad? Hasta que va a ir subiendo la temperatura hasta los 19, 20 grados, según es lo que nos están diciendo. Bueno, vamos a checar para que si usted va a hacer deporte, ¿verdad? Yo todas las mañanas me levanto muy temprano, ¿verdad? Levanto muy temprano, me pongo mis tenis de los runners, o sea, tenis para correr, ¿verdad? Los especiales, ¿verdad? Por lo general me pongo los tenis y ya para cuando acabo de abrochármelos ya no, ya ando bien cansado, porque ya es que ya cuando comienzo a pujarle para ponerte los tenis, ya con eso tengo, ya nomás me sirven para salir, tiro la basura y me regreso otra vez al cuarto, me los quito y me vuelvo a acostar porque tenía ya cansado. Y eso que digo, al rato me baño. A saber quién está en la línea. Buenos días. Buenos días. ¿Qué onda, mi Mario?
1: ¿Qué? Okay.
0: Todo bien, todos, gracias a Dios. ¿Dónde anda mi rey?
1: Vengo aquí por Sobrino Guadalupe, vía 2.
0: El reporte vial con Mario, el camionero.
1: Carizo, está muerto, no hay nada. No hay tráfico, no hay gente.
0: Neta. Oh. Agarraron puente, entonces todo el mundo.
1: Vengo cechareando, a ver qué me encuentro.
0: Nomás a los más güeyes los pusieron a trabajar en. Ay, amigo.
1: La necesidad.
0: Es la necesidad, fíjate.
1: Ah, bueno, creo que ando a la por gusto. Me gusta pasearme, más no me gusta andar. No me gusta, así que no haga tráfico mi gente porque tengo que chareando.
0: Oye, mi Mario, ya no se puede o ya no lo hacen. Yo me acuerdo en algunos años, todavía cuando estaba la ruta 25, 23, la 10, la 9. Que los choferes llevaban o subían a una muchacha o su esposa o su novia y la llevaban ahí en toda la ruta. ¿Tú nunca hiciste eso?
1: Bueno,
0: ¿tú nunca viste que hicieran eso tus amigos?
1: Palmentado taco.
0: Ah, okay.
1: No, yo no sé nada,
0: dice que ¿qué dice? Me acojo al artículo 20.
1: Dijo, dijeron allá en Colombia, yo no soy chapo ni chivato.
0: No, pero digo, ya no pasa eso, ¿verdad? Ya no.
1: Ah, sí, traen todavía a lo que se arrime.
0: A una amiga.
1: No, pues quién sabe, yo no sé.
0: No, a lo que me refiero, no a que lo hagan, sino que antes era muy común que iban ahí o en las peceras o los que todavía van. ¿Tú has visto, Neri? Que van ahí las parejas. Ah, sí, también. No me digas, se dan besillos. En la ruta 60, ¿y qué dices?
1: ¿Eh? Dile que hable radio porque no le escucho.
0: A ver. Ahí va. Venga, para acá, mi.
2: Buenos días.
0: Buenos días.
2: Yo he visto, hola, yo he visto a los choferes que están, que bueno, o sea, a unos, ¿verdad? No a todos, no quiero generalizar, ¿verdad? Que está la señora ahí esperando el camioncito, ¿verdad? Y luego ya sube y yo pienso que va a pagar y no le paga, pero con un beso.
0: Ah,
2: sí, eso sí he visto.
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2: o va ahí atrasito de en el primer asiento, ahí se sienta la señora y va cotorreando. No, de verdad, no digo mentiras.
0: En la ruta 60, ¿qué dijiste? 68. Es que dicen que los choferes tienen su pegue, ah. Como los traileros.
1: O eres mandilón.
0: ¿Y tú qué eres?
1: Yo soy
0: cabrón
1: y medio.
0: Pero es bien cucú. No le te suena, va.
1: No, cálmate, nada. Te acuerdo que el
0: Nelson está junto. Se te arma el guateque. ¿Qué te vamos a poner, mi Mario?
1: El que madruga, amanece bien parado. ¿Eh? Sueño.
0: Me asustas, me. Me asustas. ¿Qué canción te vas a poner?
1: Ponte la de. Se te ve la tanga ahí de Dama Brackis.
0: Ah, la de Laura, se te ve la tanga.
1: Puede.
0: Sí, pero ¿con quién la quieres?
1: Con Damas Gratis.
0: ¿Damas Gratis?
1: Sí, o para que la tengas, pero que llegue chida.
0: Ok.
1: Sí, vamos a cambiarle algo ahí ya diferente, lo dijo que él.
0: Sí, ándale, usted proponga y nosotros aquí los complacemos.
1: Sí, es para que te pongas a ver con Eric. Es para que se le quiten esos malos pensamientos.
0: Sí, si ves que se la está curando, me dice, ¡cucú!
1: Carcajada,
0: bien machín. No, sí es chidita la Neri. Es bien seria, pero como es sábado y hoy no viene el patrón. No, también se venta su rebane.
1: Ah, está bien, que sean alegres, porque te vas a margarear.
0: Es correcto. Saluditos, mi Mario.
1: Ahí para que te alegre el día de perdido.
0: Sí, señor. Ya la tengo aquí. Sí.
1: No, está bien. Nomás no te vayas a hacer unas chaquetas mentales.
0: Desde las 6, güey. Bueno, saluditos.
1: Saludos para Neri. Y para ustedes que tengan.
0: Acuérdate que es sábado sin lista.
1: Por eso, calmado. Ahí saludos para ustedes que tengan un excelente sábado.
0: Gracias, bendecida mañana.
1: Y es para la tóxica, mi esposo le de la milpa y la pequeña Nancita Campera del terror. Todos los locos de praderas, el compa Mate 23 de la ruta 68, y dónde está la bandera, que manda tú, Jaime Laborri, sobres.
0: Gracias, bonita y bendecida mañana, mi buen. Tenemos esa línea por la otra línea. Línea por la otra línea. Gente por la otra línea, buenos días.
3: Hola, buenos días.
0: La voz de Marlene.
3: Ay, no, me da para confundir.
0: Ah, perdóname.
3: Sí,
0: ¿qué onda?
3: Mira, Maru.
0: Perdóname. ¿Qué onda, Maru? No, perdón.
3: Mario Eugenia. Ahora sí, déjalo.
0: María Eugenia. ¿Eh? Oye, la frase.
3: No, ya ni me la sé.
0: Ah, que la canción. Al que,
3: pues,
0: al que madruga.
3: El que madruga se le hace tarde, ¿no?
0: No, al que madruga anda con sueño todo el santo día.
3: Ah, el que madruga anda con sueño todo el día.
0: Oye, tú cuando eras novia de un camionero.
3: No es cierto.
0: Esta mañana, así como está fresquito. ¿Qué fue? Pero no digo nada.
3: ¿El agua?
0: ¿Qué?
3: No, nada, prosigue.
0: Ay, la que sola se ríe de sus maldades, ¿se acuerda? Así en esta mañana fresca. Como tú nunca, no, estás muy chiquilla todavía.
3: Ajá.
0: Había un
3: escritor, okay.
0: Un escritor mexicano que decía poemas, desesperada, la Celerina le dicen, que decía muchas poemas y así cosas muy bonitas, ¿verdad? Yo recuerdo, no me acuerdo muy bien exactamente cómo era, ¿verdad? Pero decía, en el crepúsculo de la mañana. No sé si hoy en esta nublada y fresca se sienta así por el crepúsculo de la mañana o en la mañana se me crespa el pelo. No, pero es que está bonita. ¿Qué se te antojaría esta mañana fresca?
3: Ahorita, esta mañana, pues para acá, para acá, el ranchucho está lloviendo.
0: Está lloviendo para allá.
3: Pues se me antoja que, pues, echar un palo y ver cómo se lo lleva el agua.
0: ¡Ay, ay, ay! ¡Ay! No, hombre, neta. Tú y Marlencita me van a... ¿Sí oíste a Marlene lo que dijo?
3: ¿Eh?
0: ¿Sí oíste a Marlene lo que dijo?
3: No, no la escuché.
0: Dice que en esta mañana fresca se le antojaba un hotelito y portarse mal. Dice, ay, no, un atolito y comer tamal. Y tú me sales con eso.
3: ¿Está bien, no?
0: Tú con eso de que... yo antes yo echaba, pero barquitos de papel.
3: Y dice,
0: ya ni
3: barcos.
0: No, ya ni barcos. Ya.
3: No, ni sopito, nada.
0: Una mendiga de planchilla, como dijo Don Cruz. No, pero ¿qué se te antojaría ahorita? Sí, o sea, ¿en qué? ¿Cómo se llama?
3: ¿Sabes de qué tengo ganas? De un cafecito lechero y unas gorditas de azúcar. Para ponerme machovi.
0: De por sí, ya ves cómo está. Échale más dulces a la piñata.
3: Ay, ya subí.
0: Yo cuando conocí a Yasmín, era talla cero.
3: Ahora.
0: ¿Ahorita en cuál vas?
3: No, ya, en enero era que, en diciembre era 15.
0: Ok, ¿y de la otra pierna?
3: Y no, de octubre para acá me puse 10 y era 15. ¿Qué? Y luego y en enero y era 11.
0: Ah, ok.
3: Y yo creo ya soy otra vez como 13 o 15.
0: Pues échale el panecito en la mañana.
3: Ah, ya sé, ¿verdad?
0: Pero bueno. No, pues ya ahora sí se encontró uno que sí da de comer rico, ¿eh? No como... Bueno, se la quería pasar con puras carcajadas, ¿no? Ahora sí se la come con bistecito y toda la cosa. ¿Qué te vamos a poner, man? Ay, sí, aferrado yo.
3: Ahí sigues. ¿Qué? ¿Sigues armando?
0: Por eso. Tampoco, ¿eh? Peligro y al rato te tengan que decir, papanatas.
3: Quiero la de esperando su llamada y de los buen día.
0: Ok, ¿para quién va?
3: No sabes que la mejor, cámbiamela por la de lo mejor del Facebook y de la tropa.
0: ¿Lo mejor del qué?
3: Del Facebook.
0: A lo mejor del Facebook, ok.
3: Un saludo operativo, Rega, y para esta Amalia. ¿Esta Amalia va?
0: No.
4: No la voy a complacer.
0: Dice que ya no te va a complacer, nomás va a que se te quite.
3: Ay, qué bárbara. Neri.
0: Sí, hoy está Neri.
3: Es que se nos dijeron algo de Amalia, ¿no?
0: Ah, no, es que también Chepo dijo Neri Castillo. No.
3: Ay, Chepo trae hambre.
0: Sí, deja tú, se van a acabar mis tacos. Ahorita te voy a platicar algo que pasó, Neri, una vez aquí.
3: Que se va a llevar que se va a llevar tacos, mejor que se lleven los lochecitos, los cines.
0: Sí, va.
3: Caen bien. Un saludo hecho para ti, Borrega, y para Neri.
0: Gracias.
3: Neri, la chica de las montañas.
0: Uf, y recontra. Me encanta el Cristo de las montañas.
3: Y ahorita que está bien nublado.
0: Uy.
3: Se pone neblina.
0: No, hombre. Tengo que acercar. Es más, ¿sabes qué?
3: Acércate.
0: Quiero adorar a Diosito. Ahorita llega, pecador. Llego de rodillas. Ay, Dios. A ver, ándale, síguele tú.
3: Bueno, se lo echo para ustedes y va para mi amor Jorge Los Panchos, Miguel de la Esperanza, Omar Vázquez, Omar de la 112, que 14, Lecho Piragua, Chepue, Santa Greta, La Genada, Cheque, Santa María, Miquel, Los Payos, Mosquiqui, Loco, Bebela, 3-2, Caque, Chiflado, Clever de la Vicente, Luis Atizado, Lucho, Reloco, Gulito, Que Juárez,
0: Sábado 495,
3: La Sabina, Chema, Revuelto, Topo de San Berna, Huicho, Batiros, Manuelía de Valleverde, Ser Duendes, Conan 3-1, Nancy,
0: Sábado
3: Revisante, Elia, El Porbe, Perla, Duracel, Comiso, Pelanchera, y de parte de mi papi, mi amor, Jorge, Los Panchos, y todos por Canto de Galicia, Dios.
0: Qué bueno que no traía lista, qué bárbara, el día que trajera lista se acaba todo el programa. Vámonos, Neri, ¿qué tenemos? Ponemos de ay, espérame, porque ya le moví acá yo el asunto pidieron una rolita, la de Damas Gratis, ¿verdad? Para mi buen Mario. ¿Cómo? ¿Vamos primero?
5: Un minuto, vamos al corte.
0: Ok, y regresamos con la canción. Ok, ¿me das tiempo de un minuto? O bueno, entonces nada más para escuchar más audios que están por acá.
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0: Qué grosero.
7: Buenos días, parrandón mañanero.
0: Buenos días.
4: el que madruga le va bien. Y me complaces con una canción. Compláceme, por favor, con el amor más grande del planeta.
0: Ah, qué buena rola.
4: Y pues saludos para ti y para todos los que están ahí en controles. Y para mi chica Angita Colombia Los Privados, de parte del Chucky Colombia Los Privados. Ahí me complaces, por favor. Gracias.
0: Claro que sí, mi Chucky. Con todo el gusto del mundo.
7: Buenos días, señor Jaime Laborre. El que madruga alcanza Benita de 20 pesitos de acá de San Bernabé, zona norte. Habla Chachis, taxista. Ponga una cancioncita ahí de Paco Silva, Cumbia Ecuatoriana. Ahí, por favor, saluditos a toda la banda. Bendiciones, mi Jaime Laborre.
0: Gracias.
7: Todos, Chivis, donde anden. Lázaro allá, Colombia. Gracias.
0: Gracias, igualmente. Qué rico un...
8: Ajá. ¿A poco las piñas manejan? Chilo 36, borro.
0: Borre. Borro. Anda bien, machín.
9: No, ahora ya no se sientan en la concha. Ahora ya traen unos traen como un tubo y ahí se agarran del tubo. Al lado del chofer ponen como un tubo como para que la gente no se pase. O sea, ya ves que hay mucha gente que se amontona y casi a veces la gente va arriba del chofer y traen un tubo. Bueno, de ahí van agarradas. Yo las he visto.
0: Ajá.
10: No, borre, que no vaya, te va a robar los tacos. No, pues ¿cuánto tiene de que la conociste? Porque yo no me acuerdo haberla visto así.
0: Es que es el novio de ¿cómo se llama esta niña? De Yasmín. Y dice, como dije que era talla cero, por eso dijo,
10: No, pues ¿cuánto tiene de que la conociste? Porque yo no me acuerdo haberla visto.
2: Qué malo.
0: No, ya. Todavía viene más. A ver qué dice por acá, Yancy. Oye.
2: Buen día para el mañanero. El que madruga alcanza máquina para lavar para este tiempo medio de
0: chiste. Correcto, es correcto.
2: Por favor, pueden incluir la de El Sabor de Loco y el grupo Cabra. Saludos para mi compadre Titi, Julio Marínez, Andalas Tejas, Daniel Rata, Jorge Pancho, de la unidad. Panfis de Sierra, Iván Zafanova, de Tres Puntos Ricos, 51, Robinson Yerba Loco, Nancy de la Vicente, Cheque Santa María, de parte de Yancy de Buenos Aires.
0: Ándale, pues, me dice, porque por acá son devoluciones, pero jalan con jalan, pues sí, está muy rico. Ahí viene la respuesta de Mario.
11: ¿Tú qué, chiriguillo, chilo? Allá quédate ya en tu rancho, güey. Ya somos muchos. Nomás estás robando el oxígeno.
0: No sé.
11: Cálmate todo. Nomás lo que se te pregunte.
0: Saludos para todos los camioneros, para toda la gente de las rutas de camiones que andan, ¿cómo te diré? Paseando gente, ¿verdad? Digamos el día de hoy. Vamos con un corte, regresamos con más. Es más, regresamos directito con Damas Gratis y Laura, se te ve la tanga.

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4: Lo dijo Benjamin Franklin. Debes escribir algo que valga la pena leer o hacer algo que valga la pena escribir.
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3: Aquí está lo que está pidiendo Mario. Laura, se te ve la tanga, pero échala desde arriba, venga de ahí.

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0: Ya son las 8 de la mañana con 12 minutos, 8 con 12. Y tenemos, abro debate. ¿De una vez abrimos un debate? Sí, mi querida, mi producción me dice que sí. Atención, mucha atención. Hablando de camioneros, de camión de ruta. La mañana de hoy abrimos el debate. El debate es el beisbolista. No, el debate es, o no debate, sino tu opinión. Porque tu opinión nos interesa. Queremos saber de ti. Queremos que nos digas qué es lo que más te interesa. Porque la XH 1420 llega hasta ti. Y te da una rimón. No, llegamos hasta ti y queremos saber. Estamos platicando fuera del aire, Neri y yo, y llegamos a la conclusión de que hay algo muy común, que todos lo vivimos. ¿Qué es lo que no me gusta o qué es lo que no me parece de las rutas urbanas? Tanto de los camiones como de los camioneros, ¿verdad? No, vamos a generalizar, son unos cuantos. ¿Sabes cuál es el que no me gusta a mí? El camionero WhatsApp, ¿verdad? ¿Cuál es ese? El camionero WhatsApp es el que te dejan visto. Que le haces así, le tienes el dedo para la parada y... allá va. Ya, hasta que regrese el otro. Y luego el otro viene bien lleno. Ching, ya llegaste tarde. Vamos a ver quién está por la línea número 2 primero. Muy buenos días.
1: Buenos días, compadre.
0: Muy buenos días. ¿Quién habla?
1: Habla acá el Huicho, Vampiros en Olímpica.
0: Mi querido Huicho de Oro, ¿cómo estamos?
1: Pues andamos bien, ahorita andamos bien, andamos con ganas, dijo aquel.
0: Qué bueno, ¿te sabes la frase?
1: Creo que es la de el que madruga. Bueno, yo sí, ahorita sí. Que yo voy a decir la de el que madruga, pues Dios la ayuda.
0: No, el que madruga anda con sueño todo el santo día, güey.
1: Pues yo no, a mí no me da sueño, compadre.
0: Es todo, carnal, es que tú duermes bien.
1: No, pues aparte... También yo digo que a qué horas te duermas, ¿no?
0: Es correcto.
1: Digo eso.
0: ¿A qué horas tú planchas oreja?
1: Pues yo plancho oreja de eso de como las 10, 11 y ya me hago la tarea y ya me duermo.
0: Órale. Ay, presumida. No, yo a veces, pues yo, mira, pues por la incontinencia va mía, ¿ya? Que voy al baño cada rato en la noche. Pues no duermes bien, ya, pues a mi edad, tú sabes, ya la gente de la tercera edad, pues tenemos que ir al baño.
1: Pues dicen que los que van al baño a cada rato, pues te dicen que esos son los que tienen azúcar, ¿será cierto?
0: Pues no sé, yo la vez pasada fui aquí al Mercado Juárez y pasé y estaba una señora de las que andan ahí que venden hierbas y todo eso.
1: Okay.
0: Y me dijo, deme 100 pesos si le quito la sal. Le dije, te doy 500 y quítame el azúcar, hija. Oye, ¿qué te parece el tema? Bueno, no es tema. Es tu opinión sobre...
1: Pero lo que estás hablando de los camioneros, sí, o sea, de los camiones, algo sí. Así.
0: Algo rapidito, ¿qué es lo que no te gusta?
1: Pues a mí lo que no me gusta es que de repente le hacen la parada ahí. Bueno, yo ahí agarro los que son los playas, ahí en el puente de la piloto y no se paran y vienen como dos o tres. Y no sé si van jugando carreras o no sé qué traigan.
0: Deja tú, y hay más gente ahí esperando.
1: Sí, hay más gente, pero pues yo decía antes pues creo que era que se los rentaban antes, ¿verdad? Desde los camiones. Y ahora pues yo digo que ya les paga el gobierno, o sea, pues con más razón yo digo que se deben de parar, ¿no?
0: Es de los verdes.
1: Mande, sí, es de los verdes, pues sí, ya son puros de esos.
0: Es que la neta, no sé, necesitaríamos alguien que trabaje en transporte, sí. No quiero decir nombres como Mario, pero ¿por qué van tan rápido y no se paran?
1: O al menos de que vayan al baño, o les ande del baño, por eso pasan.
0: Ok, bueno, ahí está tu opinión. Su opinión.
1: Mira, sí, mi opinión es esa. Como yo tenía un primo, ¿verdad? Que en paz descanse, que trabajaba antes en esa ruta en el 85.
0: Ajá.
1: Yo, pues, estaba un poco más chavo y le preguntaba, ¿y luego qué onda? ¿Aquí cómo está el rollo? ¿Qué? Y ya me decía mi primo, no, pues es que me lo rentan, va, tengo que pagar, ¿cómo se llama? Por día, y echarle diésel. Y digo, entonces por eso vas arrebasando a dos, tres camiones, va, y vas solo, o sea, el pasaje. Ajá. Y ahorita, ha de cuenta que pues son del gobierno, yo creo que ya les paga el gobierno por semana, o sea, yo digo que con más razón se deben de parar, ¿no?
0: Sí,
1: yo digo,
0: pues, igual antes cuando lo rentaba, pues oye, si te van a pagar, si te estás rentando, pues oye, atáscalos, ¿verdad?

0: Pásate, sí, para atrás, atrás hay lugar, pásese para atrás.
1: Sí, no, cálmatelo, échale más, va.
2: ¿Sí? No, pues ¿qué canción modo te vamos a poner, carnal?
1: Mira, ahorita para agarrar ritmo, para agarrar acá la llana y para embarrar varios metros de estuco, compláceme con la cumbia de las castañuelas, compadre.
2: Ándele, ¿para qué más?
1: Este, mira, un saludo para ti y ahí los que están en cabina, no hay muy bien, ¿quién está ahí? Neri o no sé quién.
2: Neri,
1: sí, okay.
2: Neri Alejandro.
1: Okay. Ok, un saludo para ellos también. Y mi esposa Paulina Calano Almaguer y mi carnalito el Moicas en la Olímpica, el compa Oscar Esquineros, el Tony Mendiola, el compa Cris y Chepo de Santa, el Showy, el Iván de la Granja, este, el Alve del Porbe, el Güerío Miraloco, se lo de la 32, el Luis de Saltillo, la Yasmín Droguitas, el Jorge de los Panchos, el Miguel de la Esperanza, este, lo más 112 y toda la banda que manda porque se me perdió la lista, compa. Qué y buen día.
2: Gracias, buen día. A ver, por otra línea. Buenos días.
3: Bueno,
2: ay, ay, Dios mío. No, sí.
3: Llegó el máximo exponente de los estrictos y mis canciones. Paulín Show, Paulín Show, Paulín Show.
2: Paulín Show, échate esa.
3: Así me dicen ahora.
2: Paulín Show.
3: Sonido profesional, audio, iluminación profesional.
2: O sea, Paulín. Las luces LED que venden aquí en de aquí de, ¿cómo se llama? De ay, ¿cómo se llama la calle donde están los pesteros aquí?
3: Colegio Civil.
2: De Colegio Civil, esa no es iluminación profesional,
3: ¿verdad? No, yo tengo esas,
2: la bocina que compraste, la bocina de 12 que compraste en Steren tampoco es sonido profesional.
3: No, tengo 18 pulgadas para arriba.
2: Ah, no, qué presumido. Qué presumido yo con a lo mejor a lo mucho 10 centímetros con eso, todo lo que te.
3: Pregúntale al Chivis cuando vino el Chivis a la casa, le estuvo moviendo el sonido.
2: Ajá.
3: Escuchando canciones.
2: Ajá. Ah, Chivis, Chividive te estuvo moviendo la de ¿cuántas pulgadas?
3: No, le estuvo moviendo los aparatos.
2: Ah, ok.
3: Aparatos de audio.
2: Es que dices tú que tienes de ¿cuántas pulgadas?
3: 18 pulgadas.
2: De 18 pulgadas. No, pues si Chive te estuvo manejando las 18 pulgadas del sonido, está bien, ¿no? O sea, pero...
3: ¿De música?
2: Ah, por eso, de música, pues no sé de qué estás hablando.
3: ¿Qué onda?
2: Oye.
3: ¿Quieres chiste o invitaciones?
2: A ver, vamos primero con tus fans ya comenzaron a llegar, Paulín.
3: ¿Qué se los fan, los tiene más trío?
2: A ver, escucha, vamos a escuchar.
4: Paulín quiere una de 7 pulgadas, pero para él.
3: No,
5: mira, lo va a contestar ahí fácil con la zurda.
2: Ah, espérate, este es para la otra. Este es para la. Este, Paulín, a ver, quiero un chiste. Tenemos un chiste, pero bueno. El mejor, el que mejor que tengas, porque es sábado especial.
3: ¿Pero de qué? Dime de qué.
2: Lo que, si te digo un tema, tú de ahí sacas un chiste.
3: Ya tengo uno de doctor.
2: A ver, échale.
3: Pero a ver si no está muy rojo,
2: A ver, nomás sin malas palabras.
3: No. Que llega un señor con el doctor y le dice, oiga, doctor, mi señora tiene tres, lo de arriba.
2: Ajá.
3: Que tiene tres.
2: Tres boobies.
3: Tres boobies, ¿cómo le hacemos? Lo dice el doctor, bueno, hay dos cosas, ¿lo operamos o cómo ve? Dice, no. Le quitamos una, dice, no, mejor póngame otra mano. Que sean tres manos para tres, ¿verdad? ¿Y le entendiste o no? ¿No le entendiste? Ríete.
2: Ay, Dios. Paulín. De veras, Paulín. Mejor una imitación. A ver.
3: Hacemos radio de entretenimiento. Las son gratis.
2: Hacemos radio de entretenimiento.
3: Hacemos radio de entretenimiento. 14 de entretenimiento. ¿Hago voces?
2: A ver. Una voz. ¿Cuál?
3: Oye, Irra.
2: Quita el fondo. Esto sí necesito escucharlo.
3: ¿Cómo está la mujer que me quiere a mí? ¿Cuál canción quiere escuchar? Tres palabras. Ahí dormirón. Acá andaban los de la 1420, el Lazarito y el payasito Chivivivi. Andamos en el festival, amigo.
6: ¡Ya cállenlo!
3: Se ve como media costeñada.
2: Sí, yo no sé si era el pollo Irra. Bueno, era un alguien de acá de la costa, güey.
3: Era Jorge Campos.
2: Ándale, de mejor te hubieras dicho que Jorge Campos, güey.
3: Tengo Valentín Elizalde y
2: A ver,
3: ¿cómo se llama el otro? Vicente Fernández. ¿Cuál quieres escuchar?
2: Ah, Vicente, Chente. Entre los textos de los dedos, el año me enloquece. Marca la 14:20. Por ahí van. A ver, espera.
4: Bájate. Hombre, Paulín, en serio, más gracias de escucharte a ti tu voz. Hombre, ya llévatelo, Diosito. Dile que imite al Guachangüer, que lo imite.
2: Guachangüer.
6: ¿Quién es ese?
2: ¿No sabes?
6: ¿Tú di poquito?
2: ¿Mande?
6: ¿Di poquito?
2: ¿Del Guachangüer, no te acuerdas de los poliboses?
6: No, ¿cómo es?
2: A ver, di.
0: ¡Rata inmunda!
6: ¿Como poquito del barrio?
2: No, güey, le decía rata inmunda a su jefe, a su patrón. El Guachangüer era un chavo que hacía limpieza en una empresa.
6: Sí.
2: Y cuando el jefe le decía que cómo te quiero, condenadote, y todo eso, y siempre se lo fregaba, ¿no? Y decía el Guachangüer:
0: ¿cómo eres, rata inmunda?
6: ¿Cómo eres, rata inmunda? Por ahí va, ¿no?
2: A ver, otra vez.
6: ¿Cómo eres, rata inmunda? ¿No?
7: Ya cuélguele mejor, no trae nada.
6: Los camioneros, dice. Tengo a Elizalde. ¿Cuál cantaba?
2: A ver, ándale, una, porque ya nos vamos,
6: La de...
8: Déjate de putería.
2: Lépale.
6: ¿Cómo se llama, la de la papa o la otra?
8: Déjate de...
2: Ve. A ver, la que quieras.
6: No, hay dos, la otra...
2: ¿Cómo? ¡Ay, la papa ya!
6: no, hay otra. Ya se me fue la onda.
2: Oye, escucha, suele, por favor.
9: Que Yuridia no ha llegado.
6: Ven, Yuridia.
2: A ver.
6: Ya hice la de mí. ¿Eh?
2: A ver, ándale, pues una, güey, pues ya.
6: Bienvenida. Hola. Bueno, amigo, acá en Estados Unidos ya venden Sacagüey a $13 el litro. Salud para la Yamín y todos los chiremuestrillos.
2: Paulín, ¿dónde venden Sacagüey en litro, güey?
6: Allá en Estados Unidos ya.
4: Paulín, te andan buscando, que quieren unas flores ahí en Sendero. Mejor cállale para allá.
6: No, yo entro a los cuatro.
2: Ahora, no sabemos si hiciste a la India Yuridia. Ahora di. Si las gotas de lluvia fueron de caramelo.
6: Es Barney.
2: Pues si oyes igual, güey.
6: Sí, es parecido. Si las gotas de lluvia fueron de caramelo.
2: Ahora te pareces para la India María, güey.
6: Por la inerte.
2: Mejor, ¿qué canción quieres, Paulín? De veras, vamos a...
6: Cumbia, yo soy pura cumbia.
2: A ver, ¿cuál cumbia?
6: Cumbia de mis amores con la... ¿No tienes con la inspiración, verdad?
2: No sé, ahorita la buscamos. Cumbia de mis amores.
6: Es con el combo.
2: Ok, cumbia de mis amores, ya la están
6: notando. Combo dinámico.
2: Ajá. ¿Para quién va? Acuérdate que es sábado sin lista, ¿eh?
6: Sábado sin lista, ¿cómo es?
2: Sí, sábado sin lista, o sea que nada más mandas unos cuantos saludos, no todos los de toda la lista.
6: Más a las que yo quiero más.
2: ¿Cumbia de qué? ¿Qué dice Nerica? ¿Cumbia de cuál dijiste?
6: Cumbia de mis amores.
2: Cumbia de mis amores. ¿Pero tú la quieres con...?
6: Con el combo dinámico.
2: Combo dinámico, ok. Ahora sí, vengan tus tres saludos.
6: Tres para Yasmín el Topo, Rexirreguita, la patrona, la Susi Rebo que no ha marcado, Selene Maribia Juárez, Omar 112, Juanilla de la Curva, Mosca Quiloco,
2: prende el carbón,
6: no hablan, Oscar Esquinero,
2: prende el carbón.
6: Hijos Ángeles de la Alianza del Magro, todos los chiremos y changos que están en sintonía, Paulín 49, Paulín Show. Ahí les doy mi número para que me marquen.
2: No, así está bien, déjalo, güey, mejor. Así déjalo mejor, güey, está bien, así no...
6: Para Jaime Arista Laborde. Para Jaime Arista Laborde. Para Jaime Chivis, que andan allá en Colombia. Así me traen un llaverito ya.
0: ¡Cállate!
2: Ándale.
6: Y la voz no me salió, esa que te dije.
2: Ninguna, güey. Ninguna te salió.
10: El programa viene bien cargado de cosas.
6: Luis Miguel.
10: Vamos, lo que sigue. Vamos.
6: Luis Miguel sí me sale.
2: A ver, rápido, porque ya nos vamos.
11: Buenos días, ¿cómo estás? ¿Qué se hace? No le cambies a la XH.
2: No, mejor te bajamos, Paulín. Gracias.
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14: 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Uno de los más grandes jugadores en los mundiales, Giuseppe Meazza, italiano. Un penal en la semifinal del Mundial de Francia 1938 contra Brasil. En ese partido, con Italia ganando 1-0, se le concedió un penal a favor. Meazza, conocido por su habilidad y liderazgo, se acercó a cobrarlo. Pero en ese momento el elástico de su short se rompió, haciendo que se le cayeran. Sin inmutarse, Meazza sujetó sus shorts con la mano y lanzó un penal anotando el gol que puso el marcador 2-1 a favor de Italia y terminó siendo decisivo para la victoria y clasificación a la final. 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
2: 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Ya son las 8 de la mañana con 29 minutos.

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5: Ah, pero si tú eres acá Fresilla de San Pedro, pues también nos puedes llamar, pero te encargamos poquito, ¿no?

0: Ya son las 8 de la mañana con 43 minutos. Entonces, deja ver qué mandaron por acá. Dice.
1: La curva de San Pedro de la 20.
0: También.
1: Por favor, si me puede complacer con la de quien tuvo la culpa de Luis Chinchilla. También. Una bonita güera y para todo su auditorio, Colombia. Para usted, para Neri. Y para el Paulín Show. Chistes, invitaciones. También hará canciones personalizadas.
0: Se me hace que sí.
1: Pues para todo su auditorio, Colombia, Patrocia, le mando a la Juanía de la Curva San Pedro de la 20 también. Y excelente día y clima, muchas gracias. Ahí te encargo la canción, por favor.
0: Ándale, pues. Vamos a ver quién está por acá. Buenos días. La línea número 1. Buenos días.
2: ¿Qué onda, Borre? ¿Qué dice? Buen día.
0: Todo bien, bendito Dios. ¿Qué dices, mi buen? ¿Quién habla?
2: Hola, Hugo.
0: Ah, ¿qué onda, amigo? Te digo muy raro. ¿Por qué?
2: Sí, a ver.
0: No, pero
2: anda. Yo sé que de repente fumes y tomes café de más, ¿no,
0: compadre? Pues a mí más que nada se me hace que el café. Ahorita que ya fui a comprarme un cafecillo, nomás la mitad porque lo demás lo tiro.
2: ¿A que yo no le eché leche esta vez, compadre?
0: Ajá.
2: ¿Y eso? Compadre. Ah, pues que ya ves que. ¿Cómo vamos a estar a dieta, compadre? ¿Va?
0: Ah, sí.
2: Entonces, que
0: estar así,
2: ¿no? Porque están muy peinadas las damas últimamente, ¿no?
0: Andan muy especialonas.
2: ¿Por qué? ¿Qué se verá?
0: Oye, si escuchas, bueno, la frase del día de hoy es...
2: Es la del que no corre el vuelo. ¿Qué?
0: ¡Mame! El que madruga...
2: No, el que madruga, Dios lo ayuda. No, Dios, llega tarde, ¿va?
0: No, el que madruga anda todo con sueño todo el santo día.
2: Sí, el que madruga anda con sueño todo el santo día, compadre.
0: Y la... Correcto. El tema del día de hoy es... Lo malo es que tú no transitas en ese tipo de transporte.
2: Ah, no, pero... No, como quiera un saludo para el compa, como quiera... como quiera tiene que andar sobre el perro, compa. No hay que rebuznar.
0: No, pero ¿qué es lo que no te gusta? No de todo.
2: El otro día me cerró un vato de esos y nos dimos un trenzadón.
0: No manches.
2: Sí, nos dimos un trenzadón ahí por la expo y luego llegó policía de tránsito, es que está en corto y el vato acá se aventó la pantufla toda y fue y les trajo unas copias y ya me andaban confiscando mío.
0: Ajá, compradito.
2: Sí, y entonces de cuenta que, pues ya, nomás pero no, son así, son los morros de esos, ya. Pues yo también, anda. Es que está gacho, yo digo que es por tiempo ahí, ¿no, Borre?
0: Sí.
2: Es por tiempo, por supuesto, es por esos vasos, porque así como está el tráfico ahorita, y no es porque aviente la barbacoa, simplemente, pues yo todo el día ando transitando y pues prefiero andar en la moto que en la motocicleta que en el carro, porque si está engancho el tráfico. Y esos vatos, imagínate, cuando andan soportando gente y no todavía la peste, la gente, y no, uno también, de cagartía y no, tagacho, carnal. O sea, yo sí entiendo, pero para eso se metieron a jalar ahí, para tener paciencia, comprensión, va, yo digo.
0: Fíjate que acabas de decir algo bien, bien, bien importante, tener paciencia y comprensión.
2: ¡Ahí cotorreamos, carnal!
0: ¡Órale!
2: No, estoy hablando con tu
0: vato,
2: pa.
0: Dije, ya me rumbó mucho el chori este.
2: No, es que tengo con el camarada. Ya está, ya está.
0: Dos de harina, dos de deshebrada y tres de picadillo. Perdón, estaba platicando acá con... espérate.
2: Bueno, fuera. Ahí no llevo las devoluciones,
0: por el rato. Ah, ok. Oye, bueno, pues, ¿qué canción te vamos a poner?
2: Cumbia colombiana con Lisandro Mesa, pero ponle, compadre, para que baile el compadre Paulín.
0: Ya está, cumbia colombiana con Lisandro Mesa.
2: Borre, pero sí, compadre, o sea, ese es todo el rollo de esos vatos. Me imagino que yo a veces digo que no están preparados también para mexicanos,
0: ¿verdad? Ah, sí, hay otros. Ya ahorita ya aquí, ya mandó mi querido Mario un audio, ahorita lo vamos a escuchar. Que es el que da una pequeña explicación. ¿Ok?
2: Aure, ya está.
0: Gracias, carnal.
2: Ya dijo, órale, buen día.
0: Buen día, tenemos por la otra línea. Buenos días.
3: Buenos días, mi Jaime.
0: ¿Qué onda?
3: Habla Tony, Mendiola, Jaime.
0: ¿Qué dice mi Tony? Tony.
3: Nati, aquí el medio cruel.
0: La frase del día.
3: No, pues es que madruga, ¿qué? ¿Anda al cielo?
0: No, hombre, está todo el día sueño, está todo el día sueño, güey.
3: Ah, sí, no, pues el que madruga, pues anda con sueño todo el día.
0: A ver.
3: Ponte una cumbia ahí, Jaime, ahí, porfa.
0: La que guste y mande, mi rey.
3: Ahí, porfa, la de la gaita frenética con el grupo Cual.
0: Ok.
3: Y un saludo, chepo, usted, mi Jaime, para Neri, el sábado.
0: Gracias, gracias.
3: Nomás para acá, para toda la mi camarada. La Vicente, Bebé la 32, los casquineros, el Huicho Vampiros, Cheque Santa María, lo más de los 112, el Queco 14, el Willy de Juárez, el Chema de Jardines, Manuel Valle Verde, el Paco Lobos, el Luis Atizado. No, hombre, y toda la banda, mija, y mil gracias.
0: André, pues, bonito día. Vamos a ver qué es lo que nos dice Mario, es rapidito.
1: Excelente, buen día.
0: Ah, no, perdón, este no es. ¿Dónde está Mario? Ya lo borré. Ah, no, acá está, por acá. Vamos a ver.
4: Lo va a contestar ahí fácil con la zurda. Los 224 le jalan al gobierno, andan por kilometraje. Entonces a ellos les va y les viene, si no levanta, les da igual. Y como la vuelta es muy corto el tiempo, pues se da cuenta que ellos tienen que hacer su tiempo. Va la vuelta, decir, es de 240, de ida y vuelta. No lo haces porque el tramo ese está largo, el de la playa, varios ramales. Y como no hay hora, ya no hay mastique.
0: Ya no hay, pues,
4: ya no hay la necesidad tampoco de esforzarse, va.
5: Eso es lo que no
4: debe. Pa' uno. Yo jalo, y a mí me gusta, yo soy como el Mencho, pa' mí me gusta levantar todo, va, toda la gente.
0: Oye.
4: Yo levanto piso y le doy, y bajo y subo, va. Cada quien jala diferente.
0: ¿Sabes qué? Espérame, déjame hablar bien.
4: El gobierno tampoco no valora los maneros, va, porque uno lo da sobre el matadero acá afuera, carnal, andaba teniendo con la gente, el tráfico, un choque, algo, un cristiano, que Dios no lo quiera, y bailan las calmadas.
0: Ya está. Bueno. También otra cosa que no deben de hacer es ir manejando y ir con el celular, ¿verdad?
6: Buenos días. Al que madruga trae sueño todo el día, algo así.
0: A ver.
6: Oye, ¿puedes poner la rolita de El Cantinero de la Tropa? Okay. Para la gorda, para mi gorda, para la Juana, para el Mateo, para la Jazz que no fue a trabajar, el Choso y el Carlos. Saludos del Toño de Juárez.
0: Ya está, mi Toño. Uno más, ya para irnos al corte. A ver.
7: Hola, buenos días. El que madruga tiene sueño todo el santo día.
0: Uh-huh.
7: Saluditos para ustedes y para las pequeñas, las malocas y las comiamberlocas. Y mi amiga Alvea, el Porbe, Güero, los Miralocos, Jorge, los Panchos, Celso y Caque, los Chiflados, Miguel de la Espe, Tony Mendiola, Omar 112, Chemo, los Revueltos, May 31, Oscar de los Esquineros, Luis de Saltillo, Neto, el Indepe, Cris de Santa, Oscar de los Esquineros, Lacho, los Piraguas, Perla, la Duracell, Yancy, la Buenos Aires, Yasmín del Topo, Güero, la Piroto, Beto, la Almaguer, Clever de la Vicente, Chino, la 30. De ahí de los tres puntos, Gorrión de la Genaro, Daniel, los Ratas, Meme, el Barrio 12, Bola de la Piloto, R, los Fantásticos, Torino, los Inquietos, y de parte de Nancy y la Vicente, las pequeñas, las malocas y las cumbias berlocas, y bonito día para todos.
0: Ándale, pues, gracias. Pasó, hoy estamos, es que se escucha muy, muy tranquilo, hoy la sábado así medio flojeroso. Pero pues ya nos dio una explicación, Mario, del por qué. El por qué mucha raza no levanta o les viene valiendo gorro si levantan o no, ¿verdad? Porque ya yo no he subido, pero ya no dan boletitos. Sí, sí te dan boletos todavía, pero ya no pagas con dinero en efectivo. Pagas nada más con... Algunos no pagas con tarjeta, porque esa era otra bronca, el tener que esperar, o sea, dar feria. Y habíamos, porque yo me cuento entre ellos, habíamos gente que estábamos al... Te subías, ¿verdad? Con un billete de 100 pesos, ¿verdad? Para pagar cuando... ¿Cuánto cuesta ahorita? No, yo no sé. ¿Cuánto andan? ¿No? ¿10 pesos? ¿Qué? ¿15? 15
5: y
0: 17. 15 y 17. Te hablo cuando... yo creo que una de las últimas veces que yo me subí, que estaba como en 8 pesos o 7, algo así, no me acuerdo. Y haz de cuenta que la... el señor, yo le doy un billete de 100, ¿ah? Y como que se me cae bien así como que, no manches, o sea, para qué que agarraba la feria y dándole y toda la cosa, no jalaba, ¿ah? O sea, y había personas detrás de mí. Eso también hay que checarlo. Ahorita le doy la feria. Y ahorita le doy la feria, pásale. Pásale por atrás, baja, la bajada es por atrás, la bajada por atrás, y vámonos, te vas por aquel lado, se te olvida, ching, ya se me fue el de 100 ahí, pero bueno. Bueno, vamos a un corte, Neri, vamos con un corte. Ah, espérame, tenemos algo por acá, antes de ir, un audio más.
8: Compadre Chividivi, Borre, Lázaro, buenos días.
0: No nos está escuchando.
8: Mañanero. Habla R de los Fantásticos de Loma Linda.
0: R no nos escucha.
8: Pidiéndoles la canción de Volví a Soñar con los Betos y un saludo para ustedes.
0: Gracias, mi R. Ahora, ¿qué tenemos, Neri? Vamos con un corte, regresamos con más. Estás escuchando el Parrandón Mañanero.

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2: En Escobedo, tras refrendar su compromiso de velar por el bienestar de los seres sintientes, el alcalde Andrés Mijes Llovera habló sobre la reciente Yoga con Cachorros, una conexión, dijo, 100% norteña y puro corazón. Entre risas y momentos bonitos, más familias dieron el paso, adoptaron y dan una nueva oportunidad, porque una patita puede cambiar una vida. Acérquense a Protección y Bienestar Animal. Adopten, den amor y llévense un mejor amigo. La cercanía también es perruna, dijo el edil morenista. 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
3: Después de muchas y muchas décadas sin que un entrenador de la selección mexicana durara todo el proceso entre un mundial y otro, la apuesta era Ricardo Antonio La Volpe para el mundial de Alemania 2006. La participación del Tri para muchos no acabó de ser convincente, aunque en el juego definitivo contra Argentina fue mejor que todos, pero lamentablemente no se evitó la eliminación.
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0: Ya son las 9 de la mañana con 10 minutos, 9 con 10. Vamos a ver qué dice por acá la raza. Es, tenemos llamada. Okay, primero vamos a un audio. Vamos primero a un audio.
1: El que madruga tiene sueño todo el santo día. ¿Qué onda, Malú del Pedre? Ahí compláceme con la rolita, la de cuando regreses. Y va un saludo para ti y va para el Mosca de los Ex Locos del Pedre, el Omar 112, el Neto Temiloco, el Chapo de Santa, el Oscar de los Esquineros, el Gorrión de la Genaro, mi camarada el Tony Mendiola, el Hombre de los Payasos, el Chame, los Revueltos de Jardines, la Betty de Sierra, el Bebé 3-2, el Bebé de la 13 de Mayo, el Kiko 14, el Lucho Río Loco, el Carón de Jardines, el Iván de la Granja, el Comiso y el Gato Palanchero, la Chapi de Juárez, el Cheque de Santa María, la Elvia del Porvo, el Güero Miralocos, el R de los Fantásticos, Luis de Saltillo, el Aldo de Puertos, el Beto de la Almaguera, el Beto de la Alianza, el Póker de la Morelos, el Ser Duende y Nembre y toda la banda que está en sintonía y Malú del Pedre y así nomás.
0: Así nomás, vamos a ver quién está en la línea. Muy buenos días.
2: Buenos días.
0: ¿Sí, quién habla?
2: El Caquero, el Chiflán La Esperanza.
0: ¿Qué onda, Caque?
2: No, sobre la chinga loca, ya sabes.
0: Épale. Sobre el trabajo loco, se dice. Sí. Oye, mi Caque, ¿quién anda ahí contigo ahorita?
2: Pues el compa Choco, el chofer, vaya el Celso.
0: Ándele, van los tres siempre.
2: Sí.
0: Y siempre los van.
2: Incomparables.
0: Y van los tres ahí pegaditos, pegaditos.
2: Sí, para tomándole
0: el frío. Y lo dicen que no.
2: Bueno,
0: no, aparte, no, está bien, ¿verdad? Cada quien respeta, ¿verdad? ¿No? Cada quien sus gustos.
2: Ah, para la es una panelista, hijo de esto.
0: La frase.
2: Pues el que madruga, pues, ¿qué te diré? Para ver el juego de los Tigres, ¿no?
0: Ah, ¿cuándo juegan los Tigres? Hoy juegan.
2: A la turista contra Chivas.
0: Contra Chivas. ¿Quedaron en la liguilla los Tigres? ¿Sí?
2: ¿Mande?
0: ¿Están en la liguilla, Tigres?
2: Sí, cuarto de final.
0: Yo como mis Rayados me lo rumbaron mucho al Chori, ya no sé ni qué.
2: Ah, pobrecillo.
0: Pero no te preocupes, para el año que entra.
2: No te agüites, anda en el Mundial.

0: Yo les digo que a mí los que me caen más gordos son los que son como el WhatsApp. Te dejan en visto nomás, güey, que les es así. ¿Qué lado? Pero no, cada quien sabe. Ya nos dio Mario una explicación de por qué hay unos son por tiempo, otros son por nomás, o sea, por... O sea, no pasa nada si no subes gente, o sea, para ellos ya no hay ese... ¿alguna vez dijiste tú, no, hombre, no me des boleto, compa?
1: Ah, sí, pero yo los ocupaba para la canasta.
0: Ah, bueno, pero por decir, muchas veces que te portaba chido con el mismo chofer que te subía siempre a donde mismo, ¿verdad? Que ya te conocía. Es más, a veces hasta te esperaba, ya sabías más o menos a qué horas. Sí,
1: hasta te pueden decir, pásale, eres camarada del barrio.
0: Sí, o sea, aquí había uno que... Neri, que sí. Sí, tengo un compañero, no voy a decir el nombre, de un compañero locutor que esperaba al mismo chofer para subirse y que no le cobraran.
1: Ya se la sabía,
0: ¿verdad? Pues, no voy a decir el nombre de él.
1: De tarea.
0: Sí, para no quemar a mi querido Ramón. Pero bueno, ¿qué canción te vamos a poner, mi buen?
1: Se fue con placer, por favor, con la del Vago de la Ciudad.
0: Ándele, ¿para quién va?
1: Vaya para usted, camarada Chido, y para Neri Luna.
0: Neri Luna, sí.
1: Chiquita, pues, mamá. Vaya para los que estamos aquí en la chinga loca, compa Choco, eso es el Chiflón de la Esperanza, Miguel de la Esperanza, que son los Palancheros, ay, a mí del Topo, el Juego de los Panchos, Carlos Durantén, antes la gente con mi andar loca, a la mano el Pérez. Monte Zambia, el Pate Barro 12, Moita García. Yo sé que me queda mandar, muchas gracias.
0: Ándale, pues, mi. ¿Qué? ¿A qué dice para acá? ¿A qué dijo? A ver, ¿le podemos subir al.
2: Ok.
0: Ah, ¿pero podemos subir tantito a este?
2: Sí, la tía, sí, cierto.
0: Ah, es el audio. Okay. Ah, se me hace que se le puso el. A los mensajes en el WhatsApp. Y no se dio cuenta. Vamos a ver quién está por la otra línea, mi querida Neri. Muy buenos días. Nadie. ¿Se fueron? Abrimos las líneas, mi querida Neri, para checar. Vamos a ver qué es lo que dicen por acá.
3: Yo opino que los camioneros deben de traer morrayitas. Porque le pagué con uno de 20 y no me regresó mis 3 pesos.
0: ¡Ay, qué bañada!
3: Y normalmente ellos, si te falta un peso, no te suben. O si el código QR no pasa, no te suben. Cuando ya no es problema de la gente. Ellos deberían de traer su barra, su, no sé, esa cosa la deberían de traer al 100, porque pues hay mucha gente que, como ya hoy en día los camiones ya no agarran efectivo, puro código QR o pura tarjeta, entonces yo pienso que está mal, porque pues en ese tipo de cosas pues iba a traer a la gente, porque, y más los adultos mayores, porque si no traen efectivo o no tienen manera de recargar y pasan su tarjeta y no carga, o sea, ¿cómo vas a pagar? Si ya te está diciendo él que tiene que agarrar efectivo. Y yo he notado que muchos, bueno, unos, ¿verdad?, no quieren agarrar, dicen, no, puro efectivo, y no quieren que uno pague con tarjeta, y pues ahí también está mal, porque pues no toda la gente trae efectivo, porque mucha gente ya se planea para hacer sus programas, lo que viene siendo por lo de su transporte, ya lo invierten en eso. Entonces imagínate si en 2 camiones no jala esa cosa de la tarjeta, pues ¿cómo vas a pagar? O si no pasa. Entonces ahí ellos están mal.
0: Yo la verdad, como no traigo ni efectivo ni para el café, pues me voy a pie de aquí hasta mi casa, ¿va? Tenemos llamado, vamos a ver quién está por la línea número 2. Muy buenos días.
4: Buenos días, Jaime.
0: Buenos días, ¿quién habla?
4: Miguel de la Esperanza.
0: ¿Qué onda, mi Miguel?
4: Nada, aquí escuchando la XH en el jale.
0: Es todo. La frase, por favor.
4: El que madruga tiene sueño y hambre todo el día.
0: el otro tragón, ¿no? Tiene. ¿Qué opinas tú de los camioneros?
4: No, pues que deben de cobrar efectivo y tarjeta, así que desde los dos.
0: Ok. ¿Ya es todo lo que opinas?
4: Sí, nomás eso.
0: ¿No andas en ruta tú o qué?
4: No, puro taxi.
0: ¡Ay, ya! Asústame, León. Ok, ¿qué te vamos a poner?
4: La de Más Amor que Heridas de la Combinación.
0: Más Amor que Heridas de la Combinación. ¿Para quién va?
4: Ahí va especialmente para Daniel Hernández de La Moderna, el Jorge de los Panchos, Yasmín del Topo, Manuel Pérez, el Día del Porbe, Comiso Palancheros, Oscar Esquinero, Celso y Caquelo Chiflados, Panfi, Sierra, May 3-1, Mosca, Quilocos, Mario Juárez, Mamé del Barrio 12, Nancy La Vicente, Chilo 36.

0: Ángel Herrero, Los Fantásticos, Cheque Santa María, El Bebedela 32, Luis de Saltillo, Huicho Vampiro, Chapi de Juárez, de ahí tres puntos, Tony Mendiola, la Unidad, Omar 112, Monsen San Berna, Gorrión de la Genaro, Juanela Curva, Lucha de Loco, Iván Isogui de la Granja, Caría, Provi, Chema Revueltos, Betty Sierra, Susi de Rebu, Daniel Los Ratos, y de parte Miguel de la Esperanza, gracias.
1: Ándale pues, Miguel. Estamos tratando de comunicarnos, mi querida Neri. Hasta ya pasó el todavía falta aquí nada más el 3-2-1. Ya el que otra vez. Primero este de acá. Porque vamos hasta Colombia. A ver, espérate, tenemos acá otra.
2: Bueno, yo lo hablo por mí en lo personal, porque resulta y resalta que yo en mi trabajo sí tengo que estar visitando varias tiendas. Entonces, la primer tienda, el primer transporte, ponle que me cobra normal. Entonces, si ya al trasladarme a la otra tienda agarro otro transporte, pues ya es mitad. Y luego si salgo rápido y agarro otro, pues ya es gratis. Entonces, imagínate, si agarro uno y ya me cobró la tarifa normal y agarra el otro, y resulta y resalta que no pasó la tarjeta.
1: Dale.
2: Porque, no sé, no quieren agarrar. Te dicen, no, jala puro efectivo. Entonces ahí ya me afectó a mí, porque ya me está cobrando otro pasaje completo cuando me debería de cobrar la mitad. Y ya para el tercero, pues ya perdí mi tercer viaje gratis, porque pues ya no va a valer, vaya.
1: Pero bueno, ¿cuánto cuesta el camión ahorita? ¿17? ¿15? ¿15 o 17? Según el que dijo, le doy el billete de 20 y no me da los 3 pesos. En 3 camiones, 17 por 3, 7 por 3, 21. A la torre, 54 pesos. Nada más de ida. Si tiene que tomar 3. Ah, sí. Si tiene que tomar 3. Bueno, si vale 15, o sea, son 45. Entonces, la torre. Entonces, imagínate, diario. Es un de ida y otra vez 3 de regreso. O sea, ¿qué te sale el turno? No, oye, no. Yo aquí gano 95 pesos el día. ¿A qué me sale? Vamos a ver. Ya tenemos nuestro enlace. Ah, en la siguiente. En el siguiente corte tenemos enlace hasta Colombia con mi querido Chividivi y Lázaro Cervantes, que están por allá. Les mandamos un cordial saludo y ojalá y que venga algo chidito. ¿Qué es lo que está pasando en el Festival Vallenato? Porque la 1420, perdóname, la 1420 te lleva o te trae, ¿verdad? Todo lo que está sucediendo allá en el Festival Vallenato número 59 en Valledupar. Y le preguntamos cómo está el clima por allá, porque a lo mejor allá está bien rico, bien calentito. ¿Qué tenemos, mi querida Neri? Vamos con... ¿Perdón? No, ya terminamos con los audios. Vamos con música o corte. Usted me dice, es que estamos tratando de hacer el enlace hasta allá. Discúlpenos un poquito, ¿verdad? La frase del día de hoy es... El que madruga... Trae un chorro de sueño todo el santo día, ¿verdad? Y el tema ya, que ya mero lo terminamos, es... ¿qué opinas tú de los camioneros o del transporte urbano? Vámonos con música, aquí está Cumbia Colombiana, es Lisandro Mesa en la 1420.

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4: En el Mundial de Sudáfrica 2010, Uruguay debutó contra Francia y Cavani estaba ansioso por marcar. En ese partido no logró anotar, pero en el segundo encuentro ante Sudáfrica llegó su momento. Minuto 77, recibió pase de Forlán y definió con gran calma para poner el 3-0 final. Lo anecdótico es que, según él mismo contó después, ese gol lo dedicó a su hijo Bautista, que había nacido apenas un mes antes del mundial, y por eso corrió a la cámara haciendo el gesto de la cuna con los brazos.
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0: Ya son las 9:26 a.m. y nos conectamos hasta Colombia. Me imagino que están en Valledupar, no sé en qué parte de Colombia estén ahorita los muchachos Lázaro Cervantes y mi querido Chividivi. A ver si están ya por ahí. Buenos días.
1: ¿Cómo estamos, mi querido Jaime? Muy buenos días. Bueno, pues continuamos con más de los pormenores del Festival Vallenato, edición número 59, donde, bueno, pues el día de ayer ya salieron los 15 ya finalistas, como lo es Javier Álvarez Orozco, Edgardo Bolaño, Jairo de la Rosa, José Guerra Mendoza, que es de los favoritos, acordeoneros en el perfil de acordeonero profesional, ¿verdad? Sí, mi compadre José Guerra Mendoza es acordeonero de Silvestre Dangón, así es que cabe mencionar que son puros profesionales los que son finalistas. También se encuentra Gregorio Gutiérrez, Omar Hernández, Camilo Molina, que ayer lo entrevistamos, y ahí está su entrevista, salió al aire y está en las redes sociales, en el Facebook. Romario, también se encuentra John Ortega, Daniel ahí se los apellidos también bien raros, Parninina, Juan Payares, hijo de su nombre, cómo no hay González y Garza acá, Anderson Rada, Carlos Ramírez, Nemer Tetay, se me antojó algo.
0: ¿Cómo?
1: Jorge Vergel y Jerónimo Villazón. Ellos son los 16 finalistas que se presentan hoy ahí en la ganadería, ¿verdad? En la feria ganadera, donde solamente ahí van a quedar 5 finalistas que se presentarán hoy mismo por la noche en el Parque de la Leyenda Vallenata, donde ahí ya quedará el Rey Vallenato de esta edición número 59. Donde también se cerrará con la presentación el día de hoy del Binomio de Oro de América. Esto será más tardecita, ahí donde van a estar participando vocalistas como Dubán Bayona, Giancarlo Centeno, Junior Santiago, Jorgito Celedón, Gaby García, Richard Sarcedo, Alejandro Palacio y mucho más. Hoy estamos aquí ahorita en la Plaza Alfonso López en el concurso de la canción inédita. Así es que, bueno, pues ahorita se está llevando a cabo este concurso aquí en la Plaza Alfonso López, y la verdad, pues muy contento. Seguimos pues informándole a la raza, manteniéndole informada de todos los pormenores que está llevando en el Festival Vallenato, por supuesto, en este gran día, en esta edición número 59. La verdad, pues emocionados de ver a tanta gente también regiomontana que está haciendo presencia por acá. En lo que me acerco con una persona, voy a mandar un saludo para toda la gente que nos ha tratado muy bien, de los secretarios, Leonardo y Claudia, y ahí a sus asistentes, Eleodora, Catherine y Marlis, ¿verdad? Les mandamos un gran saludo y un gran abrazo, ¿verdad? Para todos ellos que se encuentran ahí en el hotel, que nos están escuchando, por supuesto. Y te digo que nos seguimos encontrando con gente de allá de Monterrey, gente de Radio Escucha, artistas y mucha gente más que se hace presente aquí en el Festival Vallenato edición número 59. Y aquí tenemos un personaje muy famoso de allá de Monterrey. ¿Cómo se llama, mi compadre?
2: Bueno, me dicen el Cipriano Montibal, de la Plutarco, Colombia.
1: De la Plutarco, allá por Lincoln.
2: Lincoln y Risco City, para abajo.
1: Es correcto, compadre. ¿Cómo te sientes de andar por acá en este Festival Vallenato edición número 59, carnal?
2: Compadre, muy bien. No es la primera vez que venimos, gracias a Dios, hemos venido ya las tantitas veces, ¿no? Y aquí estamos apoyando el folclore, ¿verdad? Nada más cumbia y guagua, siempre andamos de cotorreo, pero ahorita estamos viendo el vallenato pesado, el resto y espero.
1: Cipriano Montibal, la mera verdura del caldo.
2: Eso, chicharrón.
1: Compadre, la verdad, un gusto saludarte por acá, por estos terruños. Fíjate, yo soy de Valle Verde, güey, y tú eres de la Plutarco, sí, que está muy cerquita. ¿Y dónde te vengo a encontrar?
2: Sí, no, pues aquí nos vemos. Aquí he visto varias razas que nunca he visto allá en Monterrey. Ajá. O sea, nos vemos más aquí, va, compadre. Nos vemos más aquí que allá en Monterrey, va.
1: De hecho, yo ya te conocía, compadre, pero no, ahorita dije, pues, ¿quién será? Ah, no te conocía con ropa, compadre.
2: Dale.
1: Oye, compadre, ¿se puede saber con quién andas? ¿Andas solo? ¿Andas acompañado?
2: Con mi esposa, siempre es la que me acompaña, ¿va? La de mil batallas, allá está de aquel lado, está tomándose un juguillo, ¿va? Porque no pistea, ¿va?
1: Oye, aquí toman desde muy temprano porque el calor es impresionante.
3: Gacho, güey, sí, está bien gacho. Ahorita
1: va, compadre. Mándate unos saluditos, ándale para la raza ya que te conoce o los que tú quieras.
3: Un saludo para doña Angelita Colombia en la Flor del Sur, que es la que se me primera que se me viene a la mente, mi esposa, para el Willy de la Granja, para todo el símbolo 1, el símbolo estar, para toda la banda de aquel lado, ¿va?
1: Para todos, ya saben, mi querido
3: Cipriano Montibay, hable el Cipriano Montibay, compa.
1: Ya está, compadre. Continuamos con más aquí en la plaza Alfonso López, ¿verdad? Seguimos en transmisión a través de XH 1420 y también esto se está grabando para el Facebook de Antología Vallenata, página oficial. Estamos dándoles un paneo en estos momentos para todas las redes sociales, para que vean cómo se está presente. Usted va a ver nublado este video, pero hay una temperatura aproximadamente de 30 y tantos grados, donde se siente mucho calor, el calor es muy húmedo y la gente es muy amable, muy hospitalaria, y la verdad estamos muy contentos. Ahorita que inicie el cantante canción inédita, vamos a dejarnos un poquito para que escuchen lo que van a estar interpretando por ahí en la tarima, ¿verdad? Ahí en la tarima. Ahí ya está casi listo, casi preparado el personaje que va a interpretar Marín Escobar, ¿verdad? La canción que va a presentar Su Majestad, se llama esta canción en el ritmo de Chile. Vamos a estar escuchando un poquito. Vamos a ver si se escucha primero.

Gracias, mi Chivi, gracias, ya sabes, estamos bien al pendiente y ya nos trajeron un pedacito de Colombia de este gran festival número 59 desde Valledupar, así es que gracias por estar siempre al pendiente de la 1420 y pues seguiremos trabajando todavía lo que creo que hoy como, alcancé a escuchar que es el último día de la competencia. Vamos a ver si hay un chavito que se fue de aquí de Monterrey. Está armándola allá en Colombia, ojalá y que le vaya muy bien. Ya no participó para el Rey Vallenato, pero sigue representándonos allá. Vámonos con más música. Aquí está esto de Elías Rosaldo, ¿verdad? Está el señor Rosaldo. Perdón, es Rosaldo. Esto es Simplemente Amigos en la 1420.

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1: Ah, pero si tú eres acá Fresilla de San Pedro, pues también nos puedes llamar, pero te encargamos poquito, ¿no?

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0: 9:44, 9:44, y estamos haciendo el contacto directamente hasta Colombia, al festival número 59 del Festival Vallenato, allá en Valledupar. Vamos a ver si ya tenemos Neri, ya está el contacto por allá. Buenos días.
1: Yo no me quería ver, Neri, está la barra. Bueno, pues continuamos con más del Festival Vallenato, edición ya, pues, número 59. Y bueno, pues aquí estamos muy contentos, emocionados. Y ahorita vamos a tratar de acercarnos con un personaje muy importante de la música vallenata. Una persona que le ha inyectado bastante conocimiento como productor, como músico, como... Bueno, pues ahorita no quiero acabarme todo lo que tengo que decir, pero la verdad que es una persona que ha ido hasta Monterrey a organizar, a presenciar, a estar presente en algo que ahorita nos va él a comentar. Ya viene casi corriendo, compadre, porque si estamos algo retirados, tratamos de movernos para que no se metiera tanto el audio local de aquí donde están los participantes. Y bueno, pues ahí viene mi compadre, ya está por acá a punto de arribar con nosotros. Y de que lo quiero presentar a ti y a toda la raza que está escuchando el parrandón mañanero. Aquí está, nos encontramos nada más y nada menos con Leo Solís. Compadre, ¿cómo estás? Muy buenos días, ¿cómo te va?
2: Bueno, sí, para mi gente linda y bella y hermosa de Monterrey.
1: De Monterrey. Oye, compadre, les platicamos un poquito, haciéndoles algo referente a tu carrera, a tu trayectoria, que eres guitarrista, productor. Cuéntales tú, de tu voz, qué es todo lo que le inyectas de tu conocimiento, de tu talento, de tu esencia al vallenato, compadre.
2: Bueno, yo soy Neo Salcedo, rey vallenato del Festival de la Leyenda Vallenata en Canción Inédita. Rey de reyes del mejor festival que hay aquí de Codazzi. Es productor musical. He sacado 12 mujeres en el vallenato femenino, gestor cultural, he hecho una cantidad de cosas por mi folclore vallenato, ingresé la guitarra en la música vallenata, en el Festival Vallenato, solamente, o sea, es algo maravilloso luchar y trabajar por este folclore que tanto amamos y queremos.
1: Has ido a nuestro querido Monterrey, Nuevo León, has participado por allá también. Platícales un poco a la raza para los que no te conocen, sepan un poquito más de ti y de tu trayectoria.
2: Bueno, no tanto participado. Organicé el Festival Internacional Vallenato de Monterrey durante 14 años. Durante 14 años. Y pues se han hecho una cosa muy bonita. Y el semillero que hicimos nosotros ahí, pues fue algo muy maravilloso. Por ejemplo, tener a Johnny Van. Toda esa gente que se me olvidan ahorita, pero dicen que Johnny Van estuvo acá y estuvo entre los mejores de nosotros, porque aquí fue entre los mejores 12.
1: Excelente, compadre, pues un gusto estar aquí saludándote. Yo sé que andas muy ocupado, no te vamos a quitar mucho tiempo. Algo que quieras agregarle a la gente, ¿cómo te encuentran en redes sociales? A ver, platícales un poquito más al respecto.
2: Bueno, a mí me encuentran en las redes sociales como Leo Salcedo Music. Leo Salcedo Music. Me gusta la guitarra y sigo haciendo el vallenato clásico en guitarra, que es lo que verdaderamente defendemos, salvaguardar la música vallenata.
1: Saludos para alguien en Monterrey que te esté escuchando y que te esté viendo a través de este video, a través del Facebook de Antología Vallenata, página oficial.
2: Bueno, si me pongo a saludar a uno, porque tengo muchos amigos y muchos hermanos en Monterrey, y la verdad que saludo a todo el pueblo regiomontano.
1: Compadre, aparte, disculpa que te interrumpa, ¿con quién más has participado en esto del vallenato? ¿A quién has hecho ahí producciones y todo eso?
2: Bueno, yo he hecho parte de los grupos de Iván Villazón, Orio Yate, Poncho Zuleta, Comienzo de Silvestre, Peter Manjarre, Rafael Santo, en fin, se me olvida, Silvio Brito, y grupos nuevos también que ha impulsado uno en la música vallenata.
1: No es que se le olvide de memoria, lo que pasa es que tiene tanto talento, tanto trabajo, y está muy empapado, que ha participado y has inyectado mucha energía a muchos cantantes y a muchas producciones, ¿no?
2: Sí, claro. Claro, uno la verdad es que ha hecho tantas cosas en el folclore vallenato que la verdad es que merecemos nosotros seguir adelante. Y pues para mí la música vallenata es mi alma, mi vida.
1: ¿Recuerdas en qué año iniciaste?
2: Bueno, no lo recuerdo, mi primera canción la compuse a los 12 años.
1: 12 años, bueno, ya no te preguntamos la edad porque no queremos saber qué tanta trayectoria tienes.
2: 53 años.
1: Hermano, un gusto saludarte, un gusto conocerte y a toda la raza que te está viendo en Monterrey a través de redes sociales. Bueno, saludos a toda la raza y espero llegar por allá muy pronto para comerme unos tacos.
3: Carne asada y cabrito.
1: Sí, carne asada y cabrito, pero el cabrito, sí, a mí hay una cosa sin acordar en la propaganda, pero me gustan mucho los tacos Félix.
3: Ándale pues, le mandamos un saludo a toda la raza de los tacos Félix. Aquí quedó mi compadre y amigo,
1: Leo Salcedo, para ustedes, mi gente bella de Monterrey.
3: ¡Guapaje! ¡Gracias!
1: Gracias, Leo.
3: Bueno, pues gracias allá a la raza de la XH1420. Continuamos con más, mi querido Jaime, y te volvemos a molestar más adelante. Te agradecemos mucho.
0: Gracias, mi querido Chivi. Se ve que está, bueno, se escucha que está muy chido, que el ambiente está bien, bien prendido, y pues felicitaciones a los 11 acordeoneros que quedaron para el festival, a ver quién va a ser el Rey Vallenato, y ojalá que me toque a mí ir a ver al Rey de Reyes este próximo festival número 60.
3: 16, compadre, son 16
0: finalistas. Sí. Oye, dame razón de Danielito.
3: Danielito no ha ocupado, pero hemos visto videos en sus redes sociales, ya anda bien activo el niño, lo trae el pollo de irra, en parranditas, lo tuvo en su casa, ahí estuvo conviviendo con muchísima gente importante. Yo creo que Danielito es un artista que va a despuntar muy, muy, pero muy pronto, ¿no? Tiene esa sencillez, ese carisma y, por supuesto, ese gran talento que tiene desde chiquillo.
0: Pues que felicidades a sus papás que le han inculcado el amor a la música vallenata, a la música colombiana, y así que sea ejemplo a más chavos que pues tocan acordeón, que tocan algo de la música colombiana, y que sea el talento regio que llega hasta la mera mata, hasta el merito Colombia.
3: Es correcto, compadre. Te agradecemos mucho el espacio, el tiempo, y seguimos en contacto. Ahorita más adelante vamos a hacer otro enlace, si Dios lo permite. Estamos tratando de encontrar y buscar más raza por acá.
0: Gracias, mi querido Chivi, pásenlo bonito.
3: Gracias, Jaime, un abrazo para ti y para Neri.
0: Ándale pues, gracias. La 1420 siempre al pendiente y siempre en los mejores eventos, porque no nos podemos perder este festival vallenato. Tenemos un audio, no sé qué vaya a decir, vamos a ver. Vamos a escuchar.
4: Sí, no, estoy con el Chivi, puro bateo, así le gusta jugar a él también.
0: ¿Sabes? No le entendía a mi querido Hugo de qué era. Pero bueno, este ya lo pusimos, ¿verdad? Allá. Okay. Ándale pues ya nos vamos. A ver, ¿qué dice por aquí?
5: Bueno, yo lo hablo por mí en lo personal, porque resulta y resalta.
0: Ay, ay, ay. Esa lo tengo que sacar yo. Abrimos tantito las líneas, ¿verdad? Para que, es que tuve una llamada y tuve que pedirle por que me colgara para poder hacer el enlace hasta Colombia, porque nada más lo podemos hacer vía teléfono de aquí de la cabina. Así es que antes de irnos, si puede regresar la persona que estaba en la línea, pues se lo agradecería para saber y complacerlo, cual debe de ser esta mañana. También le recordamos que hay que estar muy al pendiente. Ya viene mi querido Oscar Rodríguez, el Burger, para complacerlos en todo lo que es Antología Vallenata. Le recordamos que está también Barra Libre, ¿verdad?, con todas las canciones más locochonas y lo que no se escucha siempre aquí en la cabina. Y también está las Irreverentes de la 1420, allá con don Raúl Mata, ¿verdad? Le mandamos un cordial saludo a don Raúl. Ya está viniendo, yo no he escuchado bien las tardes. No sé si ya está regresando don Raúl o todavía está mi querido Chuy, ¿verdad? Estaba un poquito, pues, enfermillo, ¿verdad? Don Raúl. Ojalá y que esté mucho mejor. Le agradecemos el favor de su atención. Ya nos vamos, mi querida Neri, ya nos vamos. Ahora sí. Gracias. Le dimos la oportunidad que se comunicara con nosotros, pero pues ya no hubo chance. Los esperamos a partir de las 6 de la mañana. 6 y cachito. El próximo lunes. Saludos a toda la gente allá en Valledupar. Gracias por estar al pendiente también de la 1420. Nos vamos. Gracias, Neri. Alejandro en el control de audio. Su servidor Jaime Rispe Laborre les desea que pasen un excelente fin de semana. Bonito, fresco, sabroso. Disfruten mucho. Arriba los Tigres, que hoy van contra las Chivas a las 7 de la tarde, ¿verdad? Gracias a mi buen Chepo, que sus grandes atenciones. A toda la gente, a este Chapo, a Chipo, a Chopo y a... No, nomás a ellos. Gracias, Neri. Pásalo bonito. Los queremos mucho. 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
3: En Monterrey, el secretario de Administración Marcelo Segovia Páez asistió en representación del alcalde Adrián de la Garza Santos al evento conmemorativo del Día del Trabajo, celebrado en el Monumento al Obrero, situado en el centro de la ciudad, donde representantes de los trabajadores del estado plantearon sus demandas de mejores condiciones laborales, atención médica y otras. Integrantes de la Confederación de Trabajadores de México, CTM de Nuevo León, rindieron homenaje a quienes dieron su vida por los derechos laborales. Al evento asistieron Ismael Flores, líder de la Federación de Trabajadores CTM, Marcelo Segovia y Federico Rojas, secretario del Trabajo. 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
4: El jueves 11 de junio del 2026 será el arranque del Mundial de la Copa del Mundo, y cuya inauguración se llevará a cabo en el Estadio Azteca. En ese momento, México se convierte en el primer país en albergar tres mundiales: 1970, 1986 y 2026.
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6: Tu capacidad para cambiar reside en tu capacidad para actuar de diferente manera ante las circunstancias.
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2: A tan solo 41 días de que el silbatazo inicial de la Copa del Mundo 2026 se dé, durante esta semana te vamos a recomendar qué museo no puedes dejar de ir en cada una de las sedes mundialistas. El día de hoy hablaremos del Museo Espacial de Houston, el cual es el centro oficial de los visitantes del Centro Espacial Johnson de la NASA. Este museo abrió sus puertas en 1992 y recibe a más de 1 millón de visitantes anualmente en su complejo educativo de más de 23 mil metros cuadrados. Y no solo es un museo, ya que en la realidad desde aquí se llevan a cabo el control de misiones al espacio y el entrenamiento de astronautas. Una de sus galerías más visitadas es la de artefactos reales, las cuales cuentan con la historia del vuelo espacial estadounidense, como tres grandes naves espaciales, rocas lunares y un laboratorio espacial a gran escala. Una de sus grandes atracciones es un recorrido en tranvía al aire libre, donde te llevarán al edificio 30, ubicado en la sala 2 de control de operaciones de las misiones al espacio, o también al edificio 9, donde estará ubicada la instalación de maquetas de vehículos espaciales, y finalmente al Rocket Park, en donde hay un cohete Saturno V totalmente restaurado.
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1: Aquí seguimos con ustedes en vivo. Si viene, no crean que no viene, no, que hay que agarrar puente. No, no, no, no. Hay que jalar, ¿verdad, mi querido jefe Sergio Martínez? No, sí, con la música a través de la XH. 14:20, estamos en vivo para complacerte. 8183-45-9810-8183-43-24-43 para que toda la gente siga sintonizando la 14:20. Estamos a tus órdenes. Buena música, cotorreo y lo que usted guste y mande aquí en esta mañana de sabadito, 10:30. Exitazo de la autoría de Giancarlo Centeno. Los Iguarán, se llama Nubes Negras. Seguimos con más de Antología Vallenata.

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5: Es correcto, mi querida Neri, vamos a seguir con la música, teniendo los reportes telefónicos, línea número 1, a ver qué pide la raza en este sábado 2 de mayo. Bueno.
6: De mi Oscar, buen día.
5: ¿Qué pasa, carnal? ¿Quién habla?
6: Habla Tony, me dio la música.
5: ¿Cuál le pongo, el tremendo Tony?
6: Ay, porfa, póngase la de la gaita frenética.
5: Tony. Como ayer no hubo, ¿qué te parece, Tony? Como ayer no hubo viernes de cumbia por el asueto, hacemos sábado de cumbias.
6: ¿Dónde?
5: Bueno, saludos.
6: No quiero escuchar, vaya, pues un saludo para usted, Oscar Paneri, que tenga buen sábado.
5: Es increíble,
6: sí. Escapa toda la gloria, Mendiola, va, mi camarada, la Malu del Pedre, la Nancy, la Vicente, Bebé la 32, el Oscar Esquineros, el Huicho Vampiros, el Cheque Santa María, el Omar de la 112, el Iván de la Granja, el Clever de la Vicente, el Chema de Jardines, el Luis Atizado, el Willy de Juárez, el Queco 14, el Colobos, el Luis Atizado y toda la banda, mi Oscar, y gracias.
5: Cuando ahí me dice la gente, nada más hablan para mandar saludos y pedir canciones. Y no sabes lo que estás hablando. Fíjate que ahorita me estoy dando cuenta que sí es cierto. ¡Bueno!
7: Buenos días, Burger.
5: ¿Tú sí me estás oyendo bien, carnal?
7: Sí, sí.
5: ¿Qué te parece si ponemos el lugar de viernes de cumbia, sábado de cumbias por esta ocasión?
7: Ándale, estaría genial.
5: ¿Qué te parece? Porque es que ayer no hubo por el día festivo.
7: Sí, estaría bien, mi Burger.
5: ¿Cuál quiere, mi carnal?
7: Pónmela del Camaleón, del Chano Mesa.
5: Dale, compadre, saludos.
7: Un saludo chido por Esteba y si me puedo poner las mañanitas.
5: ¿Por qué o qué?
7: ¿Qué cumpleaños el del porbe?
5: Eso a nosotros no nos importa. Espérame, ¿no te las puso Jaime?
7: No, sí. Yo no hablo en la mañana.
5: Ah, ok. Saludos, compadre.
7: Mire, yo sí, un saludo chido para Esteba y para que esté en controles.
5: Gracias, carnal.
7: Y pues para mi esposa Elvia del Porro, que está en manteles largos, y para Nancy de la Vicente, el Vale de Soli, el Huicho Vampiro, Susi de Rebo, Dani Ratas, Marlene de la Alianza, el Dani Ratas, el Bola de la Piloto, el Mosca de los X Locos, Chapis en Juárez. Y toda la banda, mi Burger, porque no traigo lista y me complace.
5: ¿Qué le quieres decir a Elvia, carnal, hoy que está cumpliendo otro año más de vida?
7: No, pues ya la sabe, que la quiero un chorro, y que es el amor de mi vida.
5: Más, compadre, espírate más, porque si no, no puedo poner las mañanitas, necesito algo bonito.
7: No, pues ya sabe que día a día va con ella y...
5: No puedo.
7: Pues ya sabe que le deseo todo lo feliz de la vida, va.
5: Estás quedando bien mal, carnal. Última oportunidad, algo bonito, compadre.
7: No, pues que le digo que va, pues qué más, que la quiero mucho, va, y que le deseo, pues, buenas bendiciones, va, y que sea feliz en la vida, va, y que le eche ánimo, va.
5: Ok, no, es que, y aquí está Neri conmigo, fíjate, le voy a decir a Neri que sí, le dedicaron esas palabras, la motivaron a ella, permítame.
7: No, pues me agarras acá, me acabo de aliviar, mi Burger.
5: No, compadre, pero... Eso es siempre.
7: Sí, ya bueno, sé que
5: te salvaste porque Neri está ocupada. ¿Cómo se llama la cumpleañera, carnal?
7: Elvia García Pérez.

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3: En García, todo está listo para que este mediodía el municipio lleve a cabo el Festival de la Chiquillada 2.0, con el que se festejará el Día de la Niña y el Niño. La cita es hoy sábado 2 de mayo, a partir de las 12 horas, en el Parque Acuático El General, situado en la calle Diamante de la colonia Valle de San José. El evento será totalmente gratuito y contará con el show de Beli y Beto. Habrá juegos mecánicos, albercas y rifas, inflables, 32 puntos de comida, y se realizará la gran final del Mundialito Gamer. Asiste con tu familia. El municipio facilitará los traslados a través del Garci Bus y servicio de taxis gratuitamente. 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
13: Buenos días, Oscar. ¿Me podría complacer con la cumbia morena de Alcides Díaz? Un saludo para ti, para el que está el controles y para todos los que escuchan la 1420 de parte de Lomar de la Indepe.
14: Buenos días, compa Burger. Habla el Chuquico, háblame los privados. ¿Me complaces por con una rolita? Compláceme, por favor, con la pelusa de Policarpo Calle. Y va unos saluditos ahí para ti. Y para Mario Valrulo, Tablas Cross y todos los privados, ¿va? También. Y para el Grillo Colombia Moderna, para el Tobe, el Kiko, el Medio, los Huérfanos, el Abuelo, el Vale, el Vampi, la Nora Colombia, todos los cumbiamberos. Y para todos los que están en sintonía, aparte del Chucky Colombia, los privados, ahí me colbases, por favor. Y muchas.
15: Buenos días, aquí el Poco de la Moral reportándose. Compré una rolita, Capullo de Rosa, Lisandro Mesa, especialmente aquí para los puesteros locos de Ramberry, Jiménez y Colegio Civil, para el Güero, para la Güera. Estamos aquí jalando fuera de Merco, para Martín, para el Poncho, para el Iván, para el sonido prende la la Vela, el Arón en Indepe, Juntes Habanero, Ayana Milenio, el Golo, Ser Duendes, Susi de Rebo, para Malo del Pedre, el R de los Fantásticos y toda la banda de Control Poca, la Morelos, Orisas.
0: Compadrito, buenos y frescos días, saludándolo acá por Saltillo, Coahuila, el Rolly Guerrero. A ver si me complace yo con algo, Nacho Paredes. Una cumbia Nacho Paredes, la del compa Toño, la cumbia Sampuesana, cualquiera de esas dos. Hay saluditos para usted y para toda la gente que lo escucha y muchísimas gracias.
16: Hola Oscar, bonito sábado. Ay, por favor, ¿me puedes complacer con la de Elsa del Supergrupo Colombia? Y un saludo para ti, para Neri, que tengan un bonito día. Y para mi princesa Aranza, que aquí andamos en sintonía a todo volumen. Para mi esposo Mario Juárez y la Ruta 68. De parte de Selena Milpa, y muchas gracias.
17: Ándale, mi querida Selena, es que los viernes son de pura cumbia, pero pues como ayer no vinimos por la ley, porque fue el día del trabajo, el primero de mayo. Entonces no hubo viernes de pura cumbia, pues ponemos el sábado de puras cumbias, ¿verdad? Para pasarla chido. Ya a las 11, a la 1 de la tarde tenemos barra libre, así para que se queden con nosotros disfrutando de la música del XH. Mi querida Neri, búscame esa que me dijo mi compadre, el Rolly Guerrero, la de compa Toño. Voy a complacer a todos, ella sabe. Voy a complacer a todos y cada uno de ustedes. El compa Toño es de Nacho Pérez, no lo había escuchado. Se lo voy a mandar al gallo para que le ponga la promoción. Claro, se lo voy a mandar al gallo. No sé en qué año la vaya a meter gallo, no te aseguro. Sí, exactamente. Exactamente, fíjate. Le voy a mandar la canción al gallo, Neri. Está buena. Sí, le voy a mandar la canción al gallo, pero bendito sea Dios, no sé si la vaya a meter hoy o la meta hasta junio, no sé, pero... Ah, solo voy a comprar el gallo, que es bien eficiente, mi carnal. Le voy a mandar una foto a mi compadre gallo para que meta esta canción, se llama El Compa Toño. Aquí está Nacho Paredes. Mi gallo, ahí te va a comer para que la metas. Suelta la mierda y suelta. Ahí está. Tráele una, ¿ok? ¿Está cerrado, no? No, tráele una. Ah, ya sé qué tiene.

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7: Regresamos, gracias, en esta mañana de sábados de pura cumbia a través de la 1420, 11 ya 15 minutos. Vamos a hablar con llamadas. Bueno.
8: Buenos días, Burger.
7: ¿Quién habla?
8: Cheque, Cásate María.
7: ¿Qué canción le ponemos?
8: Chévere, que chévere, porfa.
7: Ok, saluditos.
8: Para ti, para Neri, que pasen buena mañana.
7: Gracias, igualmente.
8: Chilo la Tensei, Topo San Bernardo, Bebé la Tensei 2, Dai 3 puntos, Betty Piratita, Yasmín del Topo, Manel de la Alianza, Tony Mendiola, Mario de Juárez, Yanciela Buenos Aires, Malu el Pedre, Mosca Quiloco, Lucho Reloco, Meme el Barro 12, 5 de Sabina, Celia Rayadita, Robert Zona Norte, Luis de Saltillo, Chucky Privado, Miguel de la Esperanza, Jorge de los Panchos, Oscar Esquinao, Chogo de Laranja, y gracias, Burger.
7: Excelente, compadre, te complacemos. Buen sábado, buenos días.
9: Buenos días, tengas tú, Oscar.
7: Igualmente, ¿quién habla, carnal?
9: Hablaste el Lompe, el de los pedazos locos de Carlos Sabina.
7: ¿Cuál cumbia le ponemos al Lompe?
9: La de Zapatillas Doradas, ¿no, Oscar?
7: Es que tenemos pura cumbia, carnal.
9: ¿No
7: te gusta el cumbión?
9: Sí.
7: A ver.
9: La de Nampos, ¿cuál estaría buena?
7: La que usted me pida, carnal, yo se la pongo.
9: Pues la de la cumbia de la amistad, ¿no?
7: Andale. ¿La quieres con Paco o original?
9: La original.
7: Ya está, compadre, ¿para quién?
9: Mira, y va para mi compa, va, que aquí andamos laborando, y va para el compa el Paco de los Lobos, la Gris de la 4-5, el compa el Comercio de los Palancheros, María de la 116, Marlene de la Alianza, Manu del Pedre, el Mosca X Loco, el Toque de la Güera de Villa Juárez, Blanca la Milenio, el Dani de los Ratas, el Hecho Piraguas, el Chepo Cris de Santa, el Vial Forbes, el Güero Miralocos, y nombre toda la banda que manda, porque no tengo lista, gracias.
7: Listo, mi querido compadre, ya sabe toda la gente que mande sus audios, se lo voy a complacer con todo gusto aquí en esta mañana de buenas cumbias por la 1420. Continuamos.

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9: Mundial de Rusia del 2018, la selección de Croacia contra la poderosa Argentina de Messi. Modric dio una exhibición que todavía recuerdan los croatas con orgullo. A falta de unos minutos para el final, con su equipo ganando 1-0, recibió el balón fuera del área y sin pensarlo dos veces, sacó un disparo con curva y potente que entró pegado al poste. Ese golazo selló el 3-0 y fue visto como el momento en el que Croacia pasó de ser una buena selección a un serio candidato al título, gracias a Modric.
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1: Excelente día, compadre Burger Colombia, bueno, de la curva de San Pedro y de la 20 también, por favor, complázame con la de si llegaras a faltarme de Freddy Miranda, para mi amor la gordita, güey, para todo su auditorio Colombia, para el Paulín Show y para el pecoso del pozo, el pecoso del pozo, el pecoso del pozo, y para todo su auditorio, para usted y para Encontroles también, y muchas gracias.
2: Hey, ¿qué onda, mi Oscar? Excelente mañana de sábado, compadre. Ahí complázcame con arroz con camarón, ¿no? Y un saludo para usted y para Neri, mi hijo ahí loco, y el y huehuepa, compadre, gracias.
3: Buenos días, mi burger. Ahí complázcame con la de El Pergamino de Andrés Landero, ahí por favor. Y un saludo ahí para el compa Pelón Meléndez, va, de La Risca Colombia, y todos los sonideros de ahí de la Indepe. Y aquí el compa Lenguas y el Chipi, que aquí estamos en sintonía en la Nuevo Milenio, y ahí la bandita que le manda Lucho y los Rilocos, mi burger. Que Dios te bendiga y muchas gracias, carnal.
4: Buenos días, mi Oscar. Acá el Zoe de la Granja, compa, ahí póngase la de Negra Ronnie Velas de Morgan Blanco. Y un saludo para mi hijo Nelson, mi canalito el Pepe, el compa Michael de la Granja, Blanca de la Millennium, el Elvia del Porbe, el Huicho Vampiro, Susi de Rebu, el Oscar Esquinero, el Luis de Saltillo, el Gorrión de la Genaro, el Chino de la R, el May 31, el Paco Los Lobos, el Miguel de la Esperanza, el Jonah Winalá, el Irra de la Zona Norte, el Beto de la Alianza Real, el Cheque Santa María, el compa Chepo de

0: Buenos días, mi burger. Habla Chilacas, Colombia, carnal. Carnalito, ¿me puedes complacer con la de la vaca, pero con Jorge Mesa? Ay, ya un saludito de para ti, para el que está en controles. Y para todos los cotorros de allá de Monterrey, a toda la banda. Gracias.
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0: Claro que sí, 11 de la mañana, ya 44 minutos en los sábados de puras cumbias, ¿eh? Es que ayer no lo tuvimos, ayer viernes de pura cumbia no se pudo llevar a cabo porque fue el día del trabajo, pero hoy sábado nos reponemos. Bueno. Bueno.
1: Hola, compastor.
0: ¿Quién habla? Muy buenos días.
1: Buenos días, compadre. Habla Hugo, compadre.
0: ¿Cuál te pongo?
1: María Tulia.
0: María Tulia de Lisandro, ¿para qué?
1: Para escucharla, compadre.
0: Ok, compadre, nada más.
1: Es todo, campeón.
0: Ya está, compadre, con todo gusto.
1: ¿Qué dijo? Órale, buen día.
0: Gracias, mi Hugo. Excelente sábado, carnal. Buenos días.
1: Onda, mi burgue.
0: Y de la música. Buenos días, ¿quién habla?
1: No anda precioso.
0: Ya empezamos tan mal. ¿Qué onda, mi Mario? De la ruta del terror.
1: La ruta del terror, es correcto. Y
0: ¿pero
1: la
0: por qué?
1: También.
0: A ver, Mario, ¿por qué es la ruta del terror? ¿Por cómo manejan ustedes? ¿Por los camiones o por las calles?
1: Pues, ¿qué estás hablando en Juárez? Y pues todo de aquí a las 18 no pasan el doping.
0: Qué bañado. ¿Cuál te pongo? Así te creo con el alcalde que tenían. ¿Cuál te pongo?
1: El Cosmo Colombia. Esta noche quiero volar.
0: Esta noche quiero volar. Nada más déjame checar. Dame otra opción porque ya sabes que el combo dejó muchas canciones de estudio y muchas canciones de YouTube. Entonces las de YouTube no se oyen muy bien para pasarlas a una emisora, pero dame otra opción como quiera.
1: Póngase por volar la cumbia del chango, ahí por favor.
0: Ándale, se me hace que la cumbia del chango, esa sí me la encontré y se oye bien. Te voy a poner esa. Saludos, compadre.
1: Ahí saludos para Neri, no se va Neri, no, para Tino Burger, que te ha abrazado.
0: Gracias, mi Mario.
1: Es para toda la bandera, va, el arco 6-8, el copa mata y 2-3, y le toca el de la mil pelas pequeñas, así está bien pedido el terror. No, ¿dónde que manda, Burger? Chido.
0: Ándale, o sea que Mario anda la ruta del terror y también cuando llega a casa dice que con esta con Selena también es vivir en terror. Bueno.
2: Bueno.
0: ¿Quién habla? Buenos días.
2: Buenos días.
0: ¿Con quién tengo el gusto?
2: Con el señor Héctor Martínez Sánchez.
0: Vámonos, digo, ¿qué te pongo?
2: Conectado con el Burger.
0: ¿Te conectas? ¿Quieres que te conecte?
2: Sí.
0: Ok, ¿cuál canción te conecto?
2: Cumbia Poriente.
0: Y ándale, pues avienta un doblete un doblete de Lisandro y ponemos la cumbia del chango. ¿Para quién, compadre? 47. ¿Para quién? ¿Para quién, borrado?
2: Cumbia Poriente.
0: Sí, pero ¿para quién, carnalito?
2: Ah, para todos los que están conectados con la madre del vallenato.
0: Como debe de ser, carnal.
2: La XH.
0: ¿De qué horas a qué horas, carnal? ¿De qué horas a qué horas?
2: ¿Vale?
0: ¿De qué hora a qué hora están conectados todos?
2: Yo de las 10. En adelante.
0: Excelente, mi querido borrador.
3: Lisandro, yo que leí el tocarme una cumbia para la oriente, para la michelita.
4: De Colombia, con mucho gusto para ti, chino.
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3: Con la mira puesta en el Mundial de Fútbol 2026, el diputado de Movimiento Ciudadano, José Luis Garza Garza, el mueblero, presentó un exhorto en el Congreso local para que el estado y los municipios instalen señalización bilingüe y códigos QR en zonas clave. Su propuesta va más allá del fútbol. Busca que turistas e inversionistas se sientan en casa todo el año. Ya hay avances en transporte, pero falta en parques, centros históricos y mapas interactivos. Llegar y entender todo desde tu celular. Eso propone el legislador mesista. Un turista bien informado vuelve y Nuevo León será ejemplo nacional, dijo el mueblero, quien como siempre anda en la jugada. 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
4: Hay momentos en la vida que es necesario enfriar la cabeza antes de hacer las cosas.
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4: Un dato curioso de la selección española: en toda la historia en los mundiales ha jugado 5 etapas de penales. Perdió en 1986 ante Bélgica, después ganó una en 2002 ante Irlanda, pero perdió también en 2002 ante Corea, 2018 contra Rusia y en 2022 enfrentando a Marruecos. Así que de 5 tandas solamente en los mundiales ha ganado una.
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11: Vámonos con los cacharritos. Ese de mi compadre Ramón Sáenz. Y esto se llama La Cumbia Bonita y suena así.

0: comerciales y volvemos.
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16: Están pidiendo muy buenos temas, 12:42 minutos, muy buenos temas. Pide la raza este sábado de puras cumbias por XH 1420. Y aquí seguimos. Vámonos. Este es para don Fermín de la colonia Peña Guerra. El Pajonal con piano negro.

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2: En Monterrey, la presidenta del DIF municipal, Gaby Ollervides, promovió la creación del nuevo salón de fiestas infantiles gratuito, Corilán Monterrey. Al ver las necesidades de las personas durante sus recorridos por calles de la ciudad, Gaby Ollervides reafirmó la atención del DIF regio con la inclusión integral de la población más vulnerable. Identificó la necesidad de la gente de tener un lugar accesible, seguro y adecuado, y para festejar a sus hijos pensó en brindar esta alternativa. El municipio invirtió 9,600,000 pesos en este espacio que tiene capacidad para 200 personas y que operará diariamente, incluyendo fines de semana, y se prestará por lapsos de 3 horas. Los interesados pueden reservar vía WhatsApp al número de Cori 812-860-4733. Corilán, es totalmente gratuito. 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
4: Lo dijo Sam Walton, tener grandes expectativas es la clave de todo.
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0: muchísimas gracias. Una hora más con ustedes en vivo aquí en la 1420 con lo mejor de la programación de Barra Libre. Este me mandaron un mensaje ayer de texto, pero como no estaba ayer, perdón, ayer no estaba en cabina, no lo pude incluir, pero aquí está. Esto de Wild West se llama Mamá, no dejes que tu hijo, bueno, así se pronuncia ya, pero es Mamá, no dejes que tu hijo sea un vaquero. A ver qué piden Barra Libre. Bueno, buenas tardes.
1: Excelente mediodía, compadre Burger.
0: Es sin saludo, ya sabe, mi Juanillo. ¿Cuál va a querer, compadre?
1: El Barra Libre.
0: Sí, el Barra Libre. Es sin saludo, nada más la canción. Un saludito breve y vámonos.
1: Ah, ok. Vamos por la de una de los Yonix, Inolvidable Amor.
0: Ah, no, hombre, si me partiste el alma.
1: Para llorar.
0: Inolvidable Amor, sabes que me voy a ir con la tuya primero, compadre, ¿ok?
1: Ya está, muchas gracias.
0: Ya está, compadre,
1: se muy le buen. Agradece bastante, machín.
0: Muy buen tema de los Johnny y la voz de Juan Manuel Zamacona.
1: No, cómo no, pura crema.
0: Así es, compadre.
1: Me dicen que no soy conocedor.
0: No, es que para eso se puso este programa, para que vean que... Porque mucha gente dice que los que escuchan música vallenata nada más saben esa música, pero no, están bien equivocados.
1: Exactamente, afirmativo.
0: Afirmativo, enterado. ¿Cuál quiere mi compadre? Me dijo, perdón.
1: Inolvidable Amor de los Yonix.
0: Sí, sí, cierto. ¿Alguien especial le va a dedicar?
1: Para mi amor, la gordita güera, y pues para los que ya se nos adelantaron en el camino, va.
0: ¿Ya quedó, compadre?
1: Muchas gracias.
0: Cuídense mucho.
1: Gracias.
0: Ándale, pega. Esta canción sí es muy llegadora porque ya acerca el Día de las Madres y está, habla muy bonita. Tiene muy bonita letra esta interpretación fabulosa, sensacional de Juan Manuel Zamacona, que también él ya hace años falleció, pero dejó toda su música con los Yonix. Se llama Inolvidable Amor.

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0: excelente tema, Rolononon, de los hermanos Hernández, los Tigers of the North, del álbum El Ejemplo. Aquí está esta canción que la verdad a mí me llega también al corazón, está muy bonita. Se llama Golpes en el Corazón, la interpreta Raúl Hernández, de hecho. Aquí está Barra Libre para complacerte, NXH 1420, para todos los que cometen el error de contradecir a su mamá con una mujer.
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1: Para los que agarraron fiesta desde el fin de semana, porque es largo este, ¿eh? Muchos no vinieron a trabajar hoy. Hoy nomás. Los dos Gilberto, se llama Sábado. 16 barra libre de la E.

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1: Gracias, seguimos con usted en vivo a través de la XH1420. Que la computadora de repente medio se traba, medio se chisquea, ¿verdad? No nos dejó ni entrar, pero bueno, aquí estamos con ustedes acompañándoles. Ya le tengo mi querido Luis Saltillo, y ahí tengo la canción, compadre, que me acabas de pedir. Vamos a complacer algo, me están pidiendo algo de Cadetes también, pues la ponemos también, algo de los Cadetes de Linares, me están pidiendo los Traileros del Norte, me están pidiendo mucha música en esta tarde, pero antes vamos con Roberto Carlos, este gran cantante brasileño que se llama Mi Fin de Semana a través de XH 1420. Escuchas Barra Libre, la 1:23.

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0: 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Una de las grandes decepciones del Mundial de Sudáfrica 2010 fue una campeona del mundo, Italia. Se sabía que no llegaba en buen momento, pero no ganó ningún partido de la primera fase. Empató con Paraguay, empata ante Nueva Zelanda y pierde 3-2 con Eslovaquia. La escuadra zurra se fue temprano a su casa en esa justa mundialista en Sudáfrica. 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
3: Buenas tardes, vecino. Desde acá de Real de Palmas, Dani. Me pones la de camisa negra de Juanes. Saludos, escuchando XH, Antología Vallenata, barras libres.
4: Saludos, mi Dani, allá en Real de Palmas, compadre. Fuimos vecinos porque yo viví en Villas de Alcalá, pero mi querido Dani. Dame un abrazote, carnal. Disfruta la canción de Juan Esteban, La Camisa Negra.

0: 20.
1: Claro que sí, seguimos con la barra libre. Vamos ahora con esto que me pidieron de los Bee Gees, que se llama Tú Deberías Estar Bailando, o You Should Be Dancing. Así se pronuncia en inglés. You Should Be Dancing. Y es en español, Tú Deberías Estar Bailando. Aquí están los Bee Gees. You Should Be Dancing. Recuérdalo, barra libre.

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3: Excelente tarde, mi burger. ¿Me puede complacer ahí, por favor, con una rolita en barra libre? La de no te quiero.

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3: La Secretaría de Seguridad Estatal implementó caravanas de acompañamiento en carreteras que conectan con la frontera de Tamaulipas debido al incremento de paseantes en este puente laboral.
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3: En Sinaloa, Geraldine Bonilla protestó como gobernadora interina ante el Congreso del Estado. La presidenta Claudia Sheinbaum se pronunciará hasta el próximo lunes sobre la solicitud de licencia de Rubén Rocha Moya. 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
4: El gran momento que vivió en Estados Unidos 1994, Ramón Ramírez, gran jugador mexicano, formó parte del plantel dirigido por Mejía Barón en ese mundial, fue titular en la mayoría de los partidos y se convirtió en una de las piezas más importantes del equipo. Su estilo ofensivo y su capacidad para abrir el campo le dieron a México un juego dinámico en ese torneo. Lamentablemente, la selección llegó a octavos y fue eliminada por Bulgaria.
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5: El hombre que no tiene imaginación no tiene alas.
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1: Hoy nomás, qué bonitas notas de esta melodía que se llama Dime, Dime, 2:06 p.m. Y con esta canción que se llama Dime, Dime.

0: A través de la 1420 hacemos un enlace directamente hasta Colombia con el buen amigo, compañero de aquí de la XH 1420 y que anda allá con las entrevistas del tremendo Chividivi que tiene ahí a nuestro buen amigo de casa, como siempre lo ha sido, Roland Balbuena, mi Chivi. Muy buenas tardes.
1: Mi querido Oscar, muy buenas tardes a toda la raza, a toda la gente de Monterrey. Efectivamente, estamos haciendo la transmisión completamente en vivo para la XH 1420 a través de la radio y al mismo tiempo, simultáneamente, a través de las redes sociales para el Facebook. Mi querido Roland, muy muy buenas tardes, muy buenos días que andas por acá en este gran festival. ¿Qué onda, compadre? ¿Qué te cuentas? ¿Qué onda? ¿Qué andas haciendo?
2: Hombre, muy buenas tardes. Divi Divi, a mi compadre Burger allá en Monterrey, a toda la gente linda, hermosa de Monterrey que escucha Vallenato, un abrazo gigante, que Dios me lo bendiga. Le saluda Roland Balbuena con mucho cariño desde Valledupar, un gran amigo de nosotros, un gran amigo de la XH, por supuesto que ha aportado su granito de arena, ¿verdad? Como el jingle que acabamos de escuchar hace ratito, antes de presentarte allá en Monterrey, estábamos escuchando un jingle que amablemente tú nos hiciste llegar.
3: Bueno, para mí es un honor hacer parte del día a día de la XH. Imagínese, sería lo mínimo que podemos brindarle a esta estación que le ha dado tanto a nuestra música vallenata, a nuestro folclor colombiano, que es el que yo pienso que es la que más ha impulsado en todo México la música colombiana.
2: Roland Balbuena, unos grandes artistas, él junto con su hermano, la verdad, espectacular. Gran aceptación que tienen en Monterrey, la gente los adopta, los quiere mucho su música, compadre. ¿Cuándo vas para allá, para la ciudad?
3: Bueno, gracias a Dios, Monterrey nos ha abrazado de una manera muy especial, cosa que agradecemos mucho. Desde ya estamos con ganas de ir a Monterrey. Yo creo que ya yo voy por ahí en creo que junio, julio, ya estamos yendo por allá, ya como Roland Balbuena, como solista.
2: Excelente. Qué bueno, compadre. Me da muchísimo gusto.
0: Oye, Michi.
2: Vayas a visitar a la ciudad. Mi querido Oscar, ¿te escucha, Roland?
0: Mi querido Roland, qué bueno que estás ahí en vivo con mi compañero Chivi, con este gran festival que se llevó a cabo, el gran homenaje a Israel Romero. Mi querido Roland, lo que acabas de mencionar es cierto. Esta es tu casa, don Joel Luna, siempre te apreciaba mucho. La estación que don Joel Luna impulsó siempre, la XH 1420, Antología Vallenata, y ahora actualmente con Sergio Martínez, la casa de Monterrey, de Roland Balbuena, siempre ha sido la XH, mi Roland.
3: Así es, mi querido Oscar, de verdad, les agradezco mucho, desde el señor Joel, tú, mi compadre Lázaro, ahora mi compadre Chividivi, que está también ahí con el pie ahí firme con el vallenato.
0: Así es.
3: Gracias por apoyarnos y aquí estamos prestos a lo que ustedes digan.
0: Con este gran camino que don Joel Luna abrió de la música vallenata de Colombia en Monterrey, mi querido Roland, siempre un artista de casa con tus grandes éxitos. Y me mencionas otra vez la fecha, compadre, cuando vas a venir ya como solista, compadre.
3: Estamos ultimando detalles. Yo pienso que ya en junio o julio ya vamos a estar por allá de gira.
0: Oye, Oscar,
3: mi querido Roland, ya hizo una presentación muy espectacular con Silvestre Dangond, ya que fue corista, ¿verdad, compadre?
2: Sí, acompaño a Silvestre también como corista en todas las giras que se hace, tanto aquí en Colombia como a nivel internacional.
3: ¿Y cómo les fue, compadre? Ahí, platíqueles a la gente de Monterrey que no pudo asistir por acá.
2: Excelente, eso fue una locura. Eso fueron dos días espectaculares, full, lleno total ahí el Parque de la Leyenda y el espectáculo fue súper, súper.
3: Comentamos fuera del aire aquí que es todo un showman, ¿verdad? Y que es el escenario lo llena completamente. ¿Y qué decías tú?
2: No, Silvestre, eso le queda pequeño ese parque a Silvestre. Le pueden poner dos parques que ese hombre se lo pone de Ruan.
0: Es que mi Chivi.
3: Dime, mi querido Oscar, te escucha.
0: El talento de Roland es impresionante, compositor, acompañador, hace muchos éxitos. La verdad, Roland Balbuena es una de las figuras del vallenato que más talento tienen, compadre.
3: Come gratis por la apreciación, mi querido Oscar. La verdad que me llega mucho al corazón. Gracias por ese concepto que tienes de mí. La verdad, estamos para brindarle todo nuestro talento a la gente que le gusta nuestra música vallenata.
0: No, y qué bueno que siempre tienes disponibilidad para cuando vienes a Monterrey. Siempre vienes, a la primera parada que haces en Monterrey es en la XH. Eso te lo agradecemos de corazón. Ya lo sabes, compadre. Bienvenido siempre. Puertas abiertas desde que estaba don Joel Luna, siempre ha sido tu casa. Y aquí te esperamos los próximos meses, mi Roland, para que nos presentes todo tu material nuevo, carnal.
3: Gracias, mi Oscar. La verdad que sí, la XH siempre va a ser nuestra casa. es el templo del vallenato en México, no solamente en Monterrey, sino en México.
0: Así es, mi querido Roland, el AXH es el imperio de la música. Mi querido Chivi, salúdame a un amigo del norte que se llama Cristian, ahí está contigo, carnal.
1: Sí, aquí está mi compadre del periódico El Norte, mi querido Cristian. Hazte para acá, Cristian, hazte para acá.
0: Échamelo, mi compadre.
1: Anda cubriendo notas desde Monterrey. Cristian, ¿cómo estás, compadre?
4: Bien, compadre, ¿cómo están ustedes? ¿Cómo le están pasando acá en Valledupar?
1: No, nos la estamos pasando de maravilla, con mucho calorcito y calorcito húmedo, diferente al de Monterrey, ¿no?
4: Muy diferente, la verdad es que sales de bañarte y ya estás sudando.
0: Con una cerveza Águila, Chivi, se le quita.
1: Perdóneme.
0: Con una cerveza Águila se le quita, mi compadre, el calor, dile.
1: Mi compadre se aventó un 24 y no se le quitó.
0: O un tequila antioqueño, con eso se aliviana.
1: ¿Cómo?
0: Un tequila antioqueño.
1: Apenas, un aguardiente.
0: Así es, compadre.
4: Doble, doble.
1: Un güerito.
0: ¿Qué onda, mi Chivi? ¿A quién tenemos más ahí, compadre?
1: Ahorita en un momento más vamos a tener a Julio Barros, compadre, pero Roland tiene más de novedades porque claro. Ya tiene un disco nuevo, compadre.
3: Okay. Compadre, ya tiene un material nuevo, ya como les dije, ya como Roland Balbuena, como solista. Espero todo el apoyo de toda la gente de Monterrey, de México y de toda la gente de XEH, como siempre ha sido.
1: La mayoría de los temas que vienen, compadre, son románticos, hay de todo un poco. Platícale un poquito la razón.
3: Bueno, de todo un poco, pero la base es lo romántico, que es mi esencia. Mi esencia de la música es el vallenato romántico, entonces todo se basa a partir del vallenato romántico, pero vamos a tirar algo variadito.
1: André, nos complaces con... Te fuiste muy...

0: mucho cariño para toda la gente de la XEH. Y en especial para ti, gordito.
1: Gracias. Oye, mi querido Chivi.
0: Perdón.
1: No, mi querido Chivi.
0: Redes sociales para que la gente te encuentre y te localice. ¿Qué usas? Instagram, Facebook, TikTok. En Instagram, Roland Balbuena. En TikTok también me encuentran como Roland Balbuena. En Twitter o X también Roland Balbuena. En Facebook, Roland Balbuena también. Excelente. ¿Algo que quieras agregar que se nos haya pasado del festival o algo, algún comentario extra? No, como siempre, agradecido por la presencia de ustedes, agradecido con Dios porque siempre están aquí pendientes de nuestra música, apoyando nuestro folclore, y siempre serán bienvenidos acá en Valledupar, toda la gente mexicana.
2: Compadre, nos estás diciendo que tu acordeonero participó, ¿cómo se llama? Danos un dato.
0: El acordeonero silvestre. Sí, Juan Camilo. José Juan Camilo Guerra es el acordeonero de Silvestre, compañero mío del grupo de Silvestre. Está participando, se perfila como rey vallenato porque está tocando muy bien.
2: Está tocando muy bien. Yo ayer presencié un solo tema, ya el último llegamos y no pude presenciar más, pero la ovación es de los preferidos y muy probablemente sea el rey vallenato.
0: Sí, es un muchacho muy virtuoso con el acordeón, además es una gran persona y ejecuta muy bien eso, por ejemplo.
2: Y proyecta mucho el chavo,
0: ¿eh? Sí, no, tiene una humildad, un don de gente que eso se siente cuando está ahí en la tarifa.
2: Es correcto. Compadre, pues muchísimas gracias por tu tiempo, por tu espacio, y te agradecemos mucho esta entrevista para la XTH, para todos tus seguidores allá en Monterrey.
0: A ti, Chividivi, a mi compadre Lázaro, a toda la gente de la XTH, y a mi compadre Oscar Burger, un abrazo.
1: Gracias, carnal, gracias.
0: Monterrey, Dios me los bendiga.
2: Así gracias, gordo, te queremos mucho y ahorita establecemos contacto contigo de nueva cuenta, compadre, ya que llegue Julio Espinillas por acá.
1: Oye, mi querido Chivi, pues qué bueno, compadre, que tuviste la oportunidad de entrevistar al gran talentoso Roland Balbuena, que su virtud le ha dado para componer canciones, ser director, y aparte, la gente de Monterrey lo reconoce en muchas cosas.

0: es ser director. Y aparte, la gente de Monterrey lo reconoce en muchas colaboraciones con grupos como Amin Martínez, la de Indira de la Cruz Pertenece a Ti y muchas más. Abrazo a Roland, ya sabes, compadre, cuando vengas a Monterrey, aquí es tu casa, mi querido Chivi. Compadre, me marques ahorita para Julio Barros.
1: Claro que sí, compadre. Gracias, Roland. Gracias, hermano. Muy amable. Dios me lo bendiga.
0: Abrazo, mi Roland. Vamos a ir a corte comercial y regresamos un ratito más. Viene Julio Barros. Ya le va a corresponder la entrevista a don Raúl Mata. Gracias.
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1: Y seguimos adelante con la música de XEH 1420 en este sábado fin de semana, y tenemos más para ti. Aquí está Diomedes Díaz y su gran tema es Otro Adiós es Morir.

0: 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En Monterrey son las 2:29. Corte y volvemos.
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3: Mundial Corea-Japón 2002. El jugador Rivaldo brasileiro enfrentaban a Turquía. Prácticamente ya en los minutos finales, un jugador turco llamado Hakan Ünsal le envió el balón de cerca golpeándole en la pierna mientras estaba junto al banderín de corner. Rivaldo, sin embargo, se llevó las manos a la cara y cayó al suelo como si hubiera recibido un golpe ahí. El árbitro, creyendo que el balonazo había sido en el rostro, expulsó al turco. Esa actuación de Rivaldo se volvió muy polémica y dio la vuelta al mundo.
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0: Vamos a continuar con un tema de lo más nuevo en la programación de XEH. Se titula Labios Negros, a la manera de Martín Elías.
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2: Bien, son ya las 2:35, 2:35, y a continuación tenemos un tema que ya nos habían sugerido de allá de la colonia Esmeralda. Gracias por estar con nosotros, amigos de La Pancho Villa. Llega la Negra Dorotea, Darío Cárcamo.

0: 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Son las 2:40. Corte, volvemos.
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0: Sí, adelante la música en este sábado. Feliz fin de semana para todos, que la estén pasando de lo mejor. Y aquí, con la programación de la XEH 1420, nosotros nos vamos a encargar de ponerle sabor a este día. Y les presentamos ahora esto de Fabián Corrales, ¿Por qué peleamos?

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1: En Monterrey son las 2:46 minutos. Vamos a enviar la siguiente selección para ustedes allá por el rumbo de la colonia Tamaulipas. La raza que nos acompaña también en la FOME 1. Vámonos con esto y se llama Recuerdos de un Amor. Son los Diablitos.

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1: Son ahora las 2:49, 2:49, y aquí les presentamos otro de las grandes versiones que nos estaban sugiriendo aquí a la cabina de XEH. Se titula Poquito Amor. Es Julio Barros.

0: 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Son ya las 2:54. Tenemos un reporte en línea 1, línea 2, perdón. Bueno, buenas tardes.
1: Buenas tardes, Raúl.
0: ¿Quién habla?
1: Cheque acá, Santa María.
0: ¿Qué le complacemos?
1: Virgen de la Candelaria, por favor, Raúl.
0: ¿Cómo no? ¿Para quién le dedicamos?
1: Para usted, para controles, que pase un buen sábado.
0: Gracias. ¿Para quién más?
1: Para Chiro la 36, Topo de San Berna, Bebé la 32, Dai 3 puntos, Betty Piretita, Yasmín del Topo, Marén de la Alianza, Tony Mendiola, Mario de Juárez, Yancy de la Buenos Aires, la Malu del Pedro, el Mosque, Quiloco, Lucho Reloco, Meme del Barrio 12, 5 de Sabina, Celi Rayadita, Robert Zona Norte, Luis de Saltillo, Chuque Privado, Miguel de la Esperanza, Jorge de los Panchos, Oscar Esquinel, Ocho U, El Naranja, Caque de los Chiflados y toda la banda. Y gracias, Raúl.
0: Ándale, gracias. Al instante, lo que están sugiriendo, Virgen de la Candelaria, música de Andrés Landeros.

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3: En Santa Catarina, donde inició su ruta hacia la Cámara Alta, el senador Waldo Fernández González va ahora por la Coordinación Territorial de Nuevo León. Waldo refuerza su presencia con una nueva jornada de escritorio callejero, con el que sigue recorriendo Nuevo León para que decenas de santa catarinenses pudieran acceder a diversos servicios sin costo alguno. El punto de encuentro fue la calle Ruperto Ruiz frente a la escuela Felipe Ángeles en la colonia Hacienda de Santa Catarina, a donde decenas de vecinos se dieron cita para recibir servicios gratuitos como asesoría jurídica, gestión social, atención a la salud, lentes gratuitos, revisión de glucosa e hipertensión y entrega de ropa. Con esta visita, el legislador no solo cumplió con la entrega de apoyos sociales, sino que convirtió la calle Ruperto Ruiz en un espacio de rendición de cuentas sobre su labor en el Senado de la República. 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
1: Son ya las 3 de la tarde con 2 minutos, 3 con 2 minutos. Síganos llamando, sigan pidiendo sus canciones o mandando sus audios que vamos a complacerles al instante. Continuamos con este gran tema que ya nos habían sugerido. Se llama El Berem Bem Bem. Es Edmelín.

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1: Son ahora las 3:06. En este sábado, fin de semana, XEH 1420 tiene para ti todo lo mejor del vallenato. Y ahora les presentamos a Esmeralda Orozco, cuando usted quiera.

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1: Ahora son las 3:11. Corte y volvemos. Vámonos rápidamente con la música, y esto es de los hermanos Molina, Déjenme Llorar.

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1: Son ya las 3:14, corte y volvemos.
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0: 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Muy bien, le seguimos complaciendo vía telefónica o audio en esta hora de la tarde a través de la más grande XEH 1420. Sigan con nosotros, aquí tenemos un audio que complacemos.
1: Muy buenas tardes, don Raúl. Ahí complázcame con la de Rina, de los Betos. Y un saludo ahí para el compa Meléndez, va de ahí de la Risca Colombia y la Carreta y todos los sonideros de ahí de la Indepe Colombia. Y un saludito para aquí, para el Fantasma y el compa Chip y los que estamos aquí en sintonía. Ahí para la Susi de Rebo, la Yasmín del Topo, la Cari de Provil, de ahí de los Tres Puntos. Está Malu del Pedre, el compa Gorrión de la Genaro, el Cheque de Santa María, Paco Lobo, está Guayén García, los cumbiamberos de la zona centro, los cursos de la Indepi, los Rielocos de la Milenio. Un saludito de parte de Lucho y los Rielocos.

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1: Son ahora las 3:21. 3:21. Tenemos un reporte en línea 1 y lo atendemos, por favorcito. Buenas tardes.
2: Buenas tardes, Raúl.
1: ¿Quién habla?
2: El Borrón de la Obrerista.
1: ¿Qué le complacemos?
2: La falda cortita.
1: De Aniceto Molina. ¿Para quién?
2: Mire, para la pulga Yesero, para el Güero Pecoso, para Tony Mendiola, para Luis Cárdenas, para todos los que están en sintonía con la XH. Ahí para los que me quieran mandar, don Raúl.
1: Ándele, pues, le complacemos al instante. Y esta es su canción, Aniceto Molina, La Falda.

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1: Son ya las 3 de la tarde con 25 minutos. Vamos a un corte y volvemos.
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4: En el Mundial de Francia 1998, Croacia debutaba en su primera Copa del Mundo como país independiente y Davor Šuker fue el gran héroe. El croata en cuartos de final contra Alemania, cuando todos pensaban que serían superados, anotó un gol de gran clase picando el balón sobre el arquero Oliver Kahn, algo que pocos se atrevían a intentar en un partido así. Croacia ganó 3-0, dando una de las sorpresas más grandes en la historia de los mundiales.
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Adelante la programación de este sábado, fin de semana de la XEH 1420. Te presentamos ahora esto de Policarpo Calle, La Cosita.

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1: Muy bien, son exactamente las 3 de la tarde con 31 minutos. Tenemos un reporte en línea 2, por favorcito, Lulú. Buenas tardes. Buenas tardes.
2: Bueno.
1: Sí, buenas tardes. ¿Quién habla?
2: Oscar Vázquez, señor.
1: Ajá. Dígame, ¿con qué le podemos complacer, señor Oscar?
2: Con El Hombre Aparecido, de Tony Camargo.
1: El Hombre Aparecido. ¿Cómo no? ¿Para quién la va usted a dedicar?
2: Para la familia Vázquez Ovalle.
1: Ajá.
2: Y para mi hermana Olga Lidia Vázquez.
1: Sí.
2: Y su esposo Juan Ovalle. Aquí estamos escuchando la colonia Sierra Ventana.
1: Con todo gusto, mi amigo, voy a poner su canción al instante,
2: Gracias.
1: Gracias por llamarnos. Y aquí tienen esto que acaban de sugerir, es de Tony Camargo, El Hombre Aparecido.

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1: Son las 3 de la tarde con 35 minutos y la siguiente selección la queremos mandar para toda la racita que nos está escuchando allá por el rumbo de Provilión San Bernabé, para la gente que nos escucha también en la Fomerrey 51. Llegan Ramiro y Joche con este gran tema, Cuando Vuelva.

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1: 3:40, una tarde muy agradable en este día sábado. Feliz fin de semana para todos, que la estén pasando de lo mejor. Nosotros continuamos enviándote pura música vallenata de la que a ti te gusta. Enseguida, un tema de lo más reciente en la programación, se titula Perdiste la batalla, a la manera de Ana del Castillo.
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1: Muy bien, son exactamente las 3:44, 3:44, y vámonos ahora con un corte comercial y volvemos.
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1: Más de la programación de este fin de semana. Y esto que viene enseguida es para ti, que la sugeriste de allá de la colonia Tacubaya. Es el hijo de Juan Valdés. Son los Guacharacos de Colombia.

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1: Hoy a las 3 de la tarde con 48 minutos, 3:48, y a continuación presentamos a los gigantes del vallenato de Ebert Vargas. Paro de mi corazón.

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1: Seguimos adelante a las 3:54 minutos, 3:54, y esto es de Gustavo Gutiérrez, Golondrina.

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3: En la semana que concluye, el alcalde de Monterrey, Adrián de la Garza Santos, realizó una serie de cambios en su gabinete con el objetivo de fortalecer la capacidad de respuesta del gobierno municipal, consolidar resultados y reforzar la cercanía con la ciudadanía. Tania Hernández González fue propuesta como Contralora Municipal, sujeta a ratificación del Cabildo. Fernando Margain Sada fue designado titular de la Secretaría de Desarrollo Humano. Wendy Cordero González es nueva jefa de gabinete. África Elizondo Rodríguez, en el Instituto Municipal de las Mujeres Regias, sujeta a ratificación del Cabildo. 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
14: Bueno, pues son ya las 4:02. Vamos a seguir adelante con mucha música en esta tarde bonita de sábado a través de la más grande XEH 1420. Disfruta con nosotros de los más grandes éxitos vallenatos que tenemos. Ándale, aquí está el binomio de oro, se llama Me Vas a Extrañar.

0: 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Son ya las 4:07. Haremos un reporte línea 1, por favorcito, al aire. Buenas tardes.
1: Y buenas tardes, don Rulo.
0: ¿Quién habla?
1: Habla Pampis de Sierra Ventana.
0: ¿Qué le complacemos?
1: Ahí, porfa, ponme la de Amor Muerto de Liborio Reyes.
0: ¿Dedicada para quién?
1: Pues para nadie en especial. Ahí nomás unos saluditos.
0: ¿Para quién?
1: Es para usted y para quien la acompaña ahí en controles, va.
0: Ajá.
1: Y también para este gotón de la Genaro, está Susi de Rebo, el Chino de la R, el Lucho Vampiros, Monolío Valle Verde, el Queco 14, Blanca la Milenio, Nelly Rayadita, el Cuañol, la Curva, el Cremas de Valle, Luis Sartillo, el Miguel de la Esperanza, la Malu del Pérez, Chilo 36, Doña Monta en San Berna, Omar Vázquez, Cris Santa, la Yancy, la Buenos Aires, está Gris 45, la Cádiz de Provi, el Pollo Escobedo, el Paulín, Mario de Juárez, el Conan Tuno, el Hombre Peso, las Sabinas, el Beto la Almaguer, Beto la Alianza, el Rico la 51, y nombre, ahí para todos los que mandan, el Cheque en Santa María, la Chapis acá en Juárez, y nada más, y muchas gracias.
0: Ándale, gracias, le complaceremos en unos momentitos más. Mientras tanto, tenemos por aquí algo preparado y se trata de La Gaita Frenética. ¿Grupo cuál?

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1: Son ya las 4:12, corte y volvemos.
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2: A esta hora viene otro de los temas de lo más reciente en la programación de la XEH. Se titula El Binomio Vive. Esto lo interpreta Rafael Santos.
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1: Son ya las 4 con 18 minutos y pues enseguida vamos a presentarles un gran tema que nos piden de allá de la colonia ferrocarrilera. Se titula ¿Cómo negar? Es Eunice Velázquez.

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1: Son ahora las 4:23, 4:23. Vamos a seguir adelante con más música y aquí está este gran tema que pues vamos a presentárselos con Paco Silva. Se titula Amores de Cumbia.

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1: Son ya las 4:27. Corte y volvemos.
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1: Uno de los más grandes jugadores en los mundiales, Giuseppe Meazza, italiano. Un penal en la semifinal del Mundial de Francia 1938 contra Brasil. En ese partido, con Italia ganando 1-0, se le concedió un penal a favor. Meazza, conocido por su habilidad y liderazgo, se acercó a cobrarlo. Pero en ese momento el elástico de su short se rompió, haciendo que se le cayeran. Sin inmutarse, Meazza sujetó sus shorts con la mano y lanzó un penal anotando el gol que puso el marcador 2-1 a favor de Italia y terminó siendo decisivo para la victoria y clasificación a la final.
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1: Bueno, son ya las 4:29 y a esta hora vamos a presentar un gran tema que enviamos para toda la gente allá por el rumbo de Satélite Norte. Gracias por estarnos acompañando. Aquí está lo que pidieron y es de Nelson Velázquez, Regálame una noche.

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1: Con 32 minutos y vamos a seguir contigo presentándote puros éxitos aquí en la más grande XEH 1420, y a continuación otro tema que vamos a mandar para toda la gente allá por el rumbo de la colonia Tres Caminos. Suéltala. Lo dulce de un te quiero.

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1: Bien, son las 4:39, corte y volvemos.
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0: amigos, en esta tarde seguimos con más música, más y más sorpresas, porque tenemos en este momento contacto directo hasta Valledupar en una entrevista con Julio Barros, allá en el sensacional evento Vallenato. Adelante, mi Chibi Divi.
1: Muchísimas gracias, mi querido Raúl Mata y en Lulú Puente en el audio control. Precisamente, como bien lo dice mi querido Raúl Mata, estamos con un gran amigo, Julio Barros. Compadre, ¿qué andas haciendo por acá? Tú en Valledupar, tú eres de Barranquilla, compadre.
2: Hola, hermanito, estamos viendo la fiesta maravillosa que hay aquí en el valle, pues aquí todo es folclor, música, cumbia. Aquí es un vacile, un gozo, así te llena uno de alegría, te contagia. Creo que tú estás contagiado también.
1: No, yo vengo contagiado desde allá. Aquí es pura alegría, puro sabor y puro ambiente, compadre, como decimos nosotros.
2: Puro cotorreo.
1: Puro cotorreo, puro parrandón. Compadre, estamos, para la gente que nos escucha en radio y al rato nos va a ver en redes sociales, estamos a espaldas de las estatuas de Rafael Orozco y el Pollo Irra, que se inauguraron el día de ayer, que se develaron más bien, se develaron las estatuas el día de ayer, y aquí está la gente tomándose fotografías. La gente lo va a poder apreciar más o menos en los videos que vamos a estar subiendo por acá. Compadre, ¿qué te ha parecido el festival? Ya salieron los finalistas, pero ¿qué te ha parecido primero que nada el festival?
2: Pues el festival este año ha sido algo muy maravilloso, pues hemos visto los competidores, cada uno atento a cada proceso que está realizando, que pues es importante para ellos y para uno también, porque uno es observador de cada evento que está ocurriendo, uno está mirando quién va pasando, quién no va pasando, pero la idea es que cada día estamos dándole más riqueza, más a nuestra cultura colombiana, que es lo que se quiere.
1: Es correcto, fíjate que ya nos pasaron los nombres de los 6 finalistas: Javier Álvarez Orozco, Edgardo Bolaño, Camilo Molina, Jairo de la Osa, José Guerra Mendoza y Omar Hernández. ¿Cuál es tu preferido de los 6?
2: Hombre, ya yo tengo el mío, Camilo Molina. Voy a apostar por el hombre, pues tiene versatilidad, una persona que interpreta el acordeón con maestras, le pone el sabor, le pone la técnica, porque el acordeón es un instrumento de técnica y para mí es el ganador.
1: Le pone la pimienta y el sazón espectacular.
2: Sí, el man tiene la gracia de Dios, la tiene ahí mismo, y es una persona que antes de todo eso tiene buen corazón y es una persona que le pone sentimiento a lo que hace.
1: Oye, Julio, hace aproximadamente que serán 2 años que fuiste a Monterrey, ¿hace cuánto fue? Porque no, la verdad, sí me acuerdo que te fui a ver, pero no recuerdo en qué año fue.
2: No, sí, creo que fue en el 2023, pero estuvimos en Monterrey. Pues es la última vez que he ido a Monterrey, pues tengo ahí guardado algo para ir pronto a visitarlo, pero lo tenemos en secreto ahí para dejar aquí.
1: Ándale, bueno, con que no tengas un chamaco regado por allá, canijo.
2: Hazte creer, compadre.
1: Ahorca. No, es broma. Oye, compadre, la verdad, muy contentos de que nos reciba la gente de Colombia con el cariño de siempre. Con esa compañía que tú nos has brindado, porque nos topamos ahí en la plaza y dijiste, vamos a echar el rol, vamos por aquí, vamos por acá, y aquí andamos juntos de la mano.
2: No, es que para mí los regiomontanos son personas que reflejan eso, alegría, y pues cuando yo voy a Monterrey recibo a ustedes toda esa mancomunada, cariño, abrazo, ese cotorreo, esa ladera, ese sabor. Entonces nosotros queremos transmitirle también ese mismo aporte, esa riqueza también que nosotros tenemos, y con mucho cariño hacemos ese concepto de ofrecer el amor también para ustedes, porque se lo merecen.
1: Claro, dicen que Monterrey es un pequeño espacio allá, perdóname, Monterrey es un espacio de Colombia allá con nosotros.
2: Sí, es que y mucho más en la región Caribe, acá en la costa Caribe. Pues los regios tenemos similitudes en muchas cosas. Primeramente, en la cultura, que estamos manejando prácticamente la cultura vallenata, la cumbia, estamos manejando este tipo de género, pero más de esto tenemos algo como si tuviéramos esa hermandad de sangre en el colegaje, en la alegría. Mira que te pido las costillas.
1: Claro, claro.
2: Eso está brusuda. Se ve en ciertas partes de Colombia, que es la costa Caribe. Listo, y lo vemos en Monterrey, que es el norte de México, pero tú no lo vas a ver así, la misma energía prendida, la suya como la mía, no la vas a ver de pronto en el DF, tampoco la vamos a ver en Bogotá, pero aquí, nosotros dos estamos con mancomunados en el sabor.
1: Somos como muy campechanos, muy querendones, juguetones, alegres, contentos, llevamos esta fiesta, ¿no?
2: Así es, Chili.
1: Vale, compadre, mira,
2: lo dije y no se repite, el chibi.
1: Oye, compadre, muchísima gente que se está tomando fotografías, ahorita en un momento más vamos a tratar de acercarnos, pero platica más de los proyectos que vienen de Julio Barros, tanto aquí en Colombia como en Monterrey.
2: Bueno, Julio Barros acaba de hacer una canción, pues ya la tenemos allá en la XH, que se llama Perdí Tu Amor, una canción de mi autoría, una canción que toca mis vidas, pero cada ser humano tiene su propio proceso, y esa canción nació dentro de un proceso de mi vida, y es una canción que le puse el alma y el sentimiento, porque pasó en los momentos más difíciles de mi vida, pero las historias de amor siempre, de amor o de decepción, van a nacer en momentos difícil o bueno.
1: Es correcto, y son procesos que tienen que pasar, compadre, y pues así lo manda Dios, así estaba escrito, solamente que nosotros no lo sabíamos, ¿no?
2: No, sí, pero digamos que las cosas pasan, pero como dice la Biblia, no, todo pasa para bien. Vemos que las cosas sigan marcando para bien.
1: Es correcto, compadre. ¿Redes sociales? ¿Cómo te localizan? ¿Qué tipo de redes sociales utilizas?
2: Bueno, Julio Barros, así lo encuentran, Julio César Barros, así lo encuentran en Facebook, Instagram, todas las redes sociales, aparezco con el mismo nombre, Julio César Barros.
1: Julio César, lógicamente César con C, pero sí, con CS, y Barros con B de burro, ¿no?
2: Sí, claro, con B de burro.
1: ¿Por qué te me quedas viendo muy feo cuando dije burro? ¿Te sabes algo,
2: verdad? Que tengo pillado.
1: No, padre, pues muchísimas gracias por este espacio que nos brindas, y la verdad muy contentos de toparte, de andar acá contigo, de que nos acompañemos mutuamente, y hoy se celebra también otra fiesta, ¿no?, del festival.
2: No, hombre, sí, gracias a ti, a Lázaro y a cada uno de los del grupo de trabajo de la XH 1420, que ha sido una estación que siempre ha estado presta para mí, desde el maestro Luna, Lupita, la señora Lupita, con mucho cariño para todos. Mire, lo llevo en el corazón a la gente de Monterrey. Yo quiero cantar un verso, lo digo en mi razón, a la gente de Monterrey. Lo llevo en mi corazón. Este verso que yo canto, lo digo con alegría. A todos los reyes montanos, lo llevo en el alma mía.
1: Ahora viéntate el que te estás ahí en el hotel.
2: ¡Ah! ¡Ese no!
1: ¡Ese no se puede! Esa la grabé en el video y muy pronto lo voy a subir yo. Oiga, pues muchísimas gracias a toda la gente que está escuchando la XH, la 1420. Gracias al espacio de nuestro amigo Raúl Mata, que nos brinda esta oportunidad de poder enlazar desde Valledupar, a toda la gente que se empape más de la música colombiana, que se empape más de este folclore, de esta cultura, porque la verdad, sí es algo muy bonito, y si usted tiene la oportunidad, perdón que sea muy insistente, pero si tiene usted la oportunidad de venir, de hacer el plan para el próximo año, no lo dude, por favor, porque el próximo año va a estar más espectacular, ¿no es así, mi Julio?
2: Claro, no se lo pierda, porque el próximo año va a ser fenomenal, porque es Rey de Reyes, y va a ser, digamos, uno de los chachos. Uno de los mejores festivales, el Rey de Reyes.
1: Va a estar bacano.
2: Súper bacano, chévere, bacano. 1A.
1: Y como decimos en Monterrey, ¿está?
2: Chévere, no. Está con madre.
1: Él es Julio Barros y yo Chibidini. Y bueno, pues seguimos con más. Aquí vamos a tratar de acercarnos con la gente. A ver si nos brindan algo de dónde viene. Entonces, hola, muy buenas tardes. Estamos transmitiendo completamente en vivo a través de radio de Monterrey, Nuevo León, y la gente les está escuchando en Monterrey. Quiero saber, primero que nada, el nombre de las tres, si son tan amables, y de dónde vienen, si son de aquí o de otra parte.
3: Hola, yo me llamo Dayana y soy de aquí de Valledupar. Yo soy Jennifer y venimos de Bogotá.
1: De Bogotá.
4: Yo soy una mezcla Valledupar con Guajira.
1: Ah, y ahorita actualmente, ¿dónde vive?
4: Aquí en Valledupar.
1: En Valledupar. Oiga, ¿qué le está pareciendo el festival? Edición número 59.
4: Excepcional.
1: Muy bonito.
4: Muy bueno.
1: ¿Y ya tiene su favorito? ¿Quién va a ser el rey de la corrida?
4: Ah, no.
1: Todavía no. ¿Y usted?
4: No, todavía no. Ayer estábamos viendo las mujeres, pero los hombres todavía no.
1: Todavía no. ¿Y de mujer si tiene alguien? Todavía no.
4: Ayer escuchamos.
1: Me gustó bastante. Bueno, ¿quieren mandar algún saludo?
4: Bueno, sí, un saludo a mi mamá, a mi familia que está en Villavicencio.
1: Ándele, ¿usted?
5: Y un saludo a todos mis conocedores y mis familiares en el Popey, aquí en Valledupar. Y todos
1: quieren. Muy bien. Bueno, pues seguimos con más de la transmisión a través de las redes sociales, pero despedimos transmisión a través de radio allá en la XH. Mandamos micrófono, mi querido Raúl Mata y Lulú Puente. Muchísimas gracias por el espacio desde Valledupar. Chividivi, Lázaro Cervantes.
0: Gracias, gracias, mi estimado Chividivi. Recibimos los micrófonos aquí en cabina de la XEH 1420. He ahí la entrevista de Julio Barros en este gran desfile de estrellas, en este importantísimo evento de Valledupar, la leyenda vallenata. Gracias, continúen con nosotros en XEH 1420 y nos vamos con Porfa, mi amor, Alfredo Gutiérrez.

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1: En Guadalupe, quien tuvo ayer un gran poder de convocatoria durante su festejo en el Jardín Cerveza de la Expo, fue el alcalde Héctor García, mejor evaluado del país por Movimiento Ciudadano, a quien los ciudadanos y seccionales felicitaron y convivieron con él. Héctor García envió un mensaje político donde muestra el control de un municipio que es electoralmente el más grande y es además anfitrión mundialista. 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
12: Muy bien, son ahora las 5:04, 5:04, y vamos a presentarte enseguida uno de los grandes temas que ustedes estaban sugiriendo, la incluimos, se llama La Cumbia de las Cuerdas, es el Combo Colombia.

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1: Son ya las 5:10, 5:07. Vamos a seguir con más música y aquí está algo de Alex Manga. Esto se titula Consíguete otra.

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1: Son las 5 con 12, corte y volvemos.
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0: Bueno, pues vamos a continuar enviando un saludo cordial para toda la gente allá por el rumbo de las Malvinas, para toda la raza que nos está escuchando también en la colonia Garzamelo. Continuamos con más de la música, más programación, y esto se llama Contigo Tengo Todo. Es Javier López.
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Ahora son las 5:18, 5:18, y dedicamos la siguiente melodía para toda la gente que nos está escuchando en Pueblo Nuevo, a toda la raza que nos escucha también en la Fomerrey 2. Gracias. Vámonos con esto y se titula Que Vuelva, son los Diablitos.

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1: Buenas tardes, don Raúl. Usted ya controles. ¿Me puede complacer ahí, por favor, con la rolita de Un Te Amo de Vallenato 2000? Y unos saludos ahí para mi compa, el Panfis de Sierra Ventana, el Manuel Iba Yever de 5 de Sabina, Cierreo Blanca Millennium, el bebé de la 32, el bebé de la 13 de mayo, el Gorrión de la Genaro, el Cheque de Santa María, el Chepo de Santa, el Robert de la Zona Norte, Malo del Pedro, Juanín de la Curva, Chuque Privado, Omar Vázquez, Huicho Vampiros, Jorge Los Panchos, Ogui de la Granja, la Chapis de Juárez, Miguel de la Esperanza, Mosca de Quilocos, Oscar Esquineros, el Beto de la Alianza, el Israelita, Nancy de la Vicente 14, Marco Rodríguez, el Cerdo Duendes, el Willy, el Beto de la Almaguer de parte de Luis, acá en Saltillo, gracias.
2: Gracias por llamarnos y por estar pendiente de la más grande XEH 1420. Y a continuación, otro de los grandes temas, y es de el Rey Sin Corona, Lisandro Mesa, esperando una llamada.

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1: Son las 5:26. Corto y volvemos.
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4: En el Mundial de Sudáfrica 2010, Uruguay debutó contra Francia y Cavani estaba ansioso por marcar. En ese partido no logró anotar, pero en el segundo encuentro ante Sudáfrica llegó su momento. Minuto 77, recibió pase de Forlán y definió con gran calma para poner el 3-0 final. Lo anecdótico es que, según él mismo contó después, ese gol lo dedicó a su hijo Bautista, que había nacido apenas un mes antes del mundial, y por eso corrió a la cámara haciendo el gesto de la cuna con los brazos.
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1: Son ya las 5 de la tarde con 35 minutos, 5:35, y vamos a mandar un saludo para Blanca de Millennium, que siempre nos está escuchando allá en Apodaca. Gracias. Aquí le enviamos su canción a través de XEH1420. Voy a hacerme loco. Es la decisión vallenata.

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Son ya las 6:05, 6:05, y vamos a presentarles, ¿no? Las 5 de la tarde con 39 minutos. Vamos a presentarles a continuación más música, y esto que viene enseguida es de los Amigos del Sol, Por Amarte Más.

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1: Son ya las 5:47 minutos, 5:47, y esto que viene a continuación es de Silvio Brito, el mocoso.

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1: Son ya las 5:51 y hasta aquí estuvo con ustedes su servidor Raúl Mata Álvarez. Primeramente Dios, regreso el próximo lunes a las 3 de la tarde. Se van a quedar en compañía de Amalia Castillo en sala de controles técnicos y a los micrófonos vendrá Armando Sanabria. Gracias, muy buenas tardes, pásenla de lo mejor, feliz fin de semana, les deseamos a todos ustedes, síganse divirtiendo con XEH, la más grande, y los dejo con un gran tema, se titula Internaron a María, es Darío Cárcamo. ¡Ay!

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2: El alcalde Andrés Mijes Llovera lamentó el hinchamiento creado por el Estado buscando, dijo, solo polarizar, y advirtió que Nuevo León y el país no pueden estar en contra de la verdad, justicia y la soberanía. Por ello dio su apoyo incondicional a Tatiana Cloutier y rechazó los juicios partidistas de funcionarios estatales. Andrés Mijes subrayó que en el norte, en la entidad, los norteños respetan a las mujeres, expresó el edil morenista. 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
5: En XH 1420, la Vallenata Mayor, son las 6:00 en punto.